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1: En la L95.1 son las 6 de la tarde con 3 minutos. Bien, estamos escuchando a los gigantes del country rock. Así es la música de la L95.1, alegre, rítmica. Vamos a disfrutar de uno de los grandes clásicos de los Eagles, Tequila Sunrise.

Esta tarde le hacemos llegar un saludo bien especial a Rodolfo Reyes. Este es un tema de Chris Isaak. Vamos a escuchar el juego malévolo o el juego diabólico. Eso aquí en la L 95.1, Chris Isaak, Wicked Game.

Esta es la L 95.1 y a continuación escucharemos a una de las bandas clásicas de los 70. Se trata de América. Era esta agrupación, tres integrantes, hijos de militares. Bien, vamos a escucharlos a través de la L 95.1. Ellos son América. América nos traen al super canal Thin Men, hombre de hojalata. Es para saludar a nuestros amigos que nos acompañan. Gracias por sus reportes que nos hacen llegar vía WhatsApp. Ah, esta melodía que estamos ofreciendo es a cargo de una de las bandas clásicas de los 70, decía ustedes. Bueno, pues estamos recibiendo un mensaje que nos hace llegar nuestro buen amigo Isidro Guillén, que escucha en la ciudad de Aguascalientes. Hasta Aguascalientes llegamos esta tarde con un super tema a cargo de América, hombre de hojalata.

0: Bien, esta tarde aquí en la L95.1 ya hemos escuchado, bueno, pues ellos son América, hijos de militares británicos que crecieron en base donde el deber marcaba el ritmo de cada amanecer. Hoy esa historia se transforma en música y los hemos escuchado, por supuesto, a través de la L95.1 con este super tema. Esto fue Hombre de Hojalata.
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0: El AL Supercanal, son las 6 de la tarde con 19 minutos y ahora queremos presentarles aquí en el Supercanal una canción del álbum Double Fantasy de John Lennon, algo que grabó allá por 1979 y tuvo muchísimo éxito ya en el 80. Woman, saludos a nuestros amigos en Guadalupe, Zacatecas, especialmente para María. Woman.

Esta es la L, Super Canal, 6 de la tarde con 22 minutos. A continuación estamos enviando saludos especiales con la siguiente melodía para Carmen Hernández Arellano, que nos visita desde Tijuana.

Esta es la L95.1 y ahora tenemos la intervención musical a cargo de Ross Stewart. Vamos a disfrutar de uno de los grandes temas a cargo de Ross Stewart aquí en la L95.1. Esta melodía que vamos a ofrecerles es un tema de Ross Stewart. La melodía Jugando Me Enamoré es una melodía que estamos ofreciendo para complacer a nuestros amigos que nos acompañan más allá de nuestras fronteras, allá exactamente en Aurora. Aurora, Colorado, nos acompaña Elena Quintanar y le hacemos llegar un saludo a través de la L95.1.

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13: Estamos de regreso con la música aquí en la L95.1 cuando faltan exactamente 26 minutos para que sean las 7 y ahora les invitamos a viajar hasta 1978 para reencontrarnos con una de las melodías más entrañables. Es un tema a cargo de Genesis, una canción que conquistó al mundo con su sencillez y romanticismo, sobre todo con su inconfundible sonido. Es momento de escuchar Follow You, Follow Me. Disfrútelo usted aquí a través de la L Super Canal. Es Genesis y a la voz principal, Phil Collins.

Únicamente 19 minutos para que sean las 7, este es la L Super Canal. Son clásicos del 95.1. Esto es a cargo de David Gates, el líder del grupo Red. En su faceta como solista, David Gates nos deja escuchar Laurel Lee.

Aquí en la L95.1, escuchando al señor David Gates. Esto fue Lore Lee. Únicamente 14 minutos para que sean las 19 horas. De las favoritas de Memo Nájera. Un saludo especial para Memo Nájera. Esto es de Outfield.

en la L95.1 escuchando la intervención musical a cargo de Oddfield. Hemos disfrutado de Your Love, cuando faltan 7 minutos para que sean las 19 horas. Hoy familiares y amistades dieron el último adiós a José Luis Mestas. En nombre de todo el equipo de 50 y más, expresamos nuestras más sinceras condolencias a sus seres queridos, que encuentren fortaleza en los recuerdos compartidos. Se nos adelanta José Luis Mestas y el equipo de 50 más, los integrantes de 50 y más expresan nuestras más sinceras condolencias a sus seres queridos. Vamos a recordarlo con esta melodía, la canción de las virtudes. Esta melodía titulada Por Siempre Joven es un tema a cargo de Alphaville y la escuchamos aquí en la L95.1.

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5: En la L95.1 estamos enviando saludos a nuestros amigos allá en Rincón Rock. Saludos a Miguel Ángel Flores. Saludos a Miguel. También para Magda, para Mauri, para Miguel y para Eduardo. Eduardo Rodarte.
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Esto fue aquí en la L95.1 y hemos disfrutado de un tema a cargo de... Esto fue de Sting, el líder del grupo The Police. Momento en que escuchamos a Guns N' Roses, con saludos a nuestros amigos por allá en Calera, a nombre de Hugo Cabrera, para sus hijos, para Víctor y para Noé.

Esta tarde y a través de la L95.1 escuchando a Guns N' Roses. Esto fue Tocando las Puertas del Cielo. Son las 7:20. Estamos recibiendo un mensaje que nos hace llegar desde Zacatecas. Dice, me gustaría escuchar las canciones de Laura Branigan, Self Control. Y yo comencé la broma para saludar, dice, a su cuñada Cristina. Un saludo para Cristina entonces y también a la señora Raquel. Señora Raquel, reciba saludos especiales. Aquí llega Laura Branigan.

Allá en Rincón Rock nos acompaña Miguel Ángel Flores y también para Eduardo Rodarte. Eduardo Rodarte y Miguel Flores, reciban saludos.

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9: 25 minutos, exactamente 25 minutos para que sean las 20 horas. Y a continuación les invitamos para que disfruten de una canción de 1973, una canción que está llena de emoción y nostalgia. Vamos a disfrutar de una melodía titulada Do You Love Me. Enviar saludos hasta la Ciudad de México. Allá nos acompaña la señora Covarrubias. Le enviamos un saludo especial a través de la L95.1. María Elena Covarrubias, disfrutando de clásicos de la L.

De esas canciones de 1973 hemos disfrutado el tema de Sharif Dean, esta melodía titulada Do You Love Me? Cuando faltan exactamente 21 minutos para que sean las 20 horas y ahora tenemos, vamos a viajar a la esencia del rock clásico con la melodía que nos dejan escuchar aquí en el Super Canal esta noche, The Beatles, oh darling, enviando saludos a Saúl Hernández Escobedo.

12 minutos para que sean las 20 horas, 12 minutos para las 8. Saludos a Gustavo Marín. Saludos también para Gustavo Martínez Johnny.

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3: El AL 95.1, son las 20 horas 8 de la noche con 2 minutos. Sigue usted disfrutando de clásicos de la L. A continuación, enviando un saludo afectuoso al doctor José Manuel Lozano.

8:06, son las 8:06, este es el Super Canal. Un saludo con esta melodía para Katy. Escuchen a Michael Bolton.

El AL 95.1, son las 8:11. Un saludo especial esta noche a Miguel Ángel Alvarado. Miguel Ángel Alvarado Camacho.

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7: Este es la L95.1, son las 8 de la noche con 17 minutos. Enviando saludos a nuestros amigos allá en Rincón Rock. Allá nos acompaña Eduardo Rodarte. Saludos también para Miguel Ángel Flores.

Esta es la L Supercanal, son las 8 de la noche con 25 minutos. Música alegre, rítmica a través de la L Supercanal. Las 8:25, sigue usted disfrutando de los clásicos de la L.

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15: Este es la L Supercanal, son las 8:05. Un saludo para Francisco Fernando Arón.

9:09, la L95.1, y ahora esta noche con el saludo para nuestros amigos en Calera. Saludos a Roberto Pires.

El Supercanal, son las 9:22. Hacemos llegar un saludo especial esta noche a Erika Pasillas. Un tema a cargo de The Cars. ¿Quién te llevará a casa esta noche?

Y hemos disfrutado de Quién te llevará a casa esta noche a través de la L95.1. Y ahora con todo el ADN de los años 70 presentamos una joya llena de sensibilidad, elegancia y emoción. Vamos a disfrutar de Pinta mi mundo, una canción que es interpretada magistralmente por el ya desaparecido guitarrista de la banda Chicago, Terry Catt. No se trata de la voz de Peter Cetera, es la voz de Terry Catt. Una canción que sigue pintando recuerdos con la magia de esta melodía, de estas notas musicales. Para complacer a nuestros amigos en la colonia Benito Juárez, allá en Zacatecas.

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9: Ya estamos de regreso con la música a través de la L95.1. La siguiente melodía a cargo de Phil Collins, Estarás en mi corazón. Es para enviar saludos especiales para Miriam Castillo Rangel. Le hacemos llegar un saludo especial a nombre de todos los suyos a Miriam Castillo Rangel, con los mejores deseos de su familia.

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3: En este momento, mientras escuchas estas palabras, tu cerebro está haciendo algo extraordinario. Está interpretando sonidos, convirtiéndolos en lenguaje, buscándole sentido y al mismo tiempo manteniéndote respirando, parpadeando y con el corazón latiendo. Todo eso en menos de un segundo. Y lo más sorprendente, el cerebro que hace eso hoy no es el mismo que tenías hace 10 años, porque tu cerebro nunca deja de cambiar. El cerebro no es una estructura fija, sino un sistema.

0: canción, un juego, funciona como un programa de software que se instala sobre ese hardware inicial. Las conexiones entre neuronas se multiplican a una velocidad impresionante. Por eso, la infancia es la etapa de mayor plasticidad cerebral, la capacidad del cerebro para transformarse en respuesta a lo que vive. Luego viene la adolescencia, y aquí pasa algo fascinante. El cerebro empieza a afinar sus conexiones, fortalece las que más usa y elimina las que no necesita. Pero atención, el lóbulo frontal, que es donde se toman decisiones y se controlan los impulsos, todavía no está terminado. En muchos casos, no madura completamente, sino hasta después de los 21 años. Por eso, en la adolescencia, es común actuar sin medir riesgos y buscar la gratificación inmediata. No es rebeldía, es biología. En la adultez, el cerebro alcanza su mayor estabilidad. Las redes neuronales están mejor organizadas, lo que permite pensar con mayor claridad, regular las emociones y tomar decisiones complejas. Pero estable no significa estático. En esta etapa, también pueden aparecer desafíos emocionales como el estrés, la ansiedad o la depresión, porque en el cerebro siempre conviven emociones positivas y negativas, y mantener el equilibrio depende mucho de cada persona. Y cuando llega la vejez, aunque la memoria a corto plazo puede fallar y algunas conexiones disminuyen, el cerebro sigue siendo capaz de aprender, de adaptarse, de sorprendernos. La experiencia acumulada fortalece capacidades como el juicio y la reflexión. Envejecer no es apagarse, es cambiar de ritmo. ¿Cuidar este órgano extraordinario? Existen tres claves. Actividad física para oxigenar el cerebro, estimulación intelectual para forzar la neuroplasticidad y convivencia social, porque el cerebro humano está diseñado para relacionarse con otros. El aislamiento y la soledad lo dañan. La conversación, la colaboración y el afecto lo protegen. Porque entender el cerebro, como dice esta gran científica mexicana, es entendernos a nosotros mismos. Con información de la doctora Herminia Pasantes, pionera mexicana en neurociencias e investigadora emérita del Instituto de Fisiología Celular de la UNAM. Les saluda Mónica Genis.
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2: Muchísimas gracias.

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0: El rosario es la oración que nos permite contemplar los principales misterios de la vida de Jesús y de María, y que obtiene innumerables gracias a la Iglesia, a la sociedad, a las familias y a las personas en particular. Es la oración de todos, de los grandes y de los pequeños. Es la práctica de piedad fácil, agradable a María y recomendada por ella misma como medio eficaz para obtener sus gracias. En efecto, el rosario es útil en todas las necesidades de la vida. Se armoniza bien con las demás prácticas de piedad y es de mucho consuelo a la hora de la muerte. La Iglesia ha enriquecido esta práctica con muchas indulgencias. Los papas la han impulsado. Los santos han sido ejemplos de su rezo. Proponte rezar diariamente al menos la tercera parte del rosario. Mucho mejor si puedes rezar dos partes. Y lo óptimo sería rezar los 20 misterios. Proponte también llevar siempre contigo el rosario bendecido y además de rezarlo, propagarlo. Medita cada uno de los misterios, variando de vez en cuando el contenido de la meditación. Al hacer este ejercicio de piedad, pide particularmente la eficacia en el empeño de santificación y gracias para el apostolado.
1: Por la señal de la Santa Cruz, de nuestros enemigos, líbranos, Señor, Dios nuestro. En el nombre del Padre, y del Hijo, y del Espíritu Santo. Amén. Ven, Espíritu Santo, ven por medio de la poderosa intercesión del Inmaculado Corazón de María, tu amadísima esposa. Ven, Espíritu Santo, ven por medio de la poderosa intercesión del Inmaculado Corazón de María, tu amadísima esposa. Ven, Espíritu Santo, ven por medio de la poderosa intercesión del Inmaculado Corazón de María, tu amadísima esposa. Creo en Dios, Padre Todopoderoso, Creador del cielo y de la tierra. Creo en Jesucristo, su único Hijo, nuestro Señor, que fue concebido por obra y gracia del Espíritu Santo. Nació de Santa María Virgen, padeció bajo el poder de Poncio Pilato, fue crucificado, muerto y sepultado, descendió a los infiernos, al tercer día resucitó de entre los muertos, subió a los cielos y está sentado a la derecha de Dios Padre Todopoderoso. Desde allí ha de venir a juzgar a vivos y muertos. Creo en el Espíritu Santo, la Santa Iglesia Católica, la comunión de los santos, el perdón de los pecados, la resurrección de la carne y la vida eterna. Amén. Dios mío, me arrepiento de todo corazón de haberte ofendido, porque eres infinitamente bueno. Perdóname y dame tu gracia para no volverte a ofender. Dios mío, yo creo, adoro, espero y te amo. Te pido perdón por los que no creen, no adoran, no esperan y no te aman. Dios mío, yo creo, adoro, espero y te amo. Te pido perdón por los que no creen, no adoran, no esperan y no te aman. Dios mío, yo creo, adoro, espero y te amo. Te pido perdón por los que no creen, no adoran, no esperan y no te aman. Jesús, es por tu amor, por la conversión de los pecadores y en reparación de los pecados cometidos contra el Inmaculado Corazón de María.
0: Primer misterio doloroso: la oración y el sufrimiento de Jesús en el huerto de los olivos. Jesús dijo: mi alma siente una tristeza de muerte, quédense aquí velando conmigo. Y adelantándose un poco, cayó con el rostro en tierra orando así: no se haga mi voluntad sino la tuya. Y después dijo a Pedro: estén prevenidos y oren para no caer en la tentación, porque el espíritu está dispuesto, pero la carne es débil. Del Evangelio de Mateo, capítulo 26, versículos del 36 al 46. Pidamos en este misterio el espíritu de oración. Padre nuestro que estás en el cielo, santificado sea tu nombre, venga a nosotros tu reino, hágase tu voluntad en la tierra como en el cielo.
1: Danos hoy nuestro pan de cada día, perdona nuestras ofensas como también nosotros perdonamos a los que nos ofenden. No nos dejes caer en tentación y líbranos del mal. Amén.
0: Dios te salve María, llena eres de gracia, el Señor es contigo. Bendita tú eres entre todas las mujeres, y bendito es el fruto de tu vientre, Jesús.
1: Santa María, Madre de Dios, ruega por nosotros pecadores, ahora y en la hora de nuestra muerte. Amén.
0: Dios te salve María, llena eres de gracia, el Señor es contigo. Bendita tú eres entre todas las mujeres, y bendito es el fruto de tu vientre, Jesús.
1: Santa María, Madre de Dios, ruega por nosotros pecadores, ahora y en la hora de nuestra muerte. Amén.
0: Dios te salve María, llena eres de gracia, el Señor es contigo. Bendita tú eres entre todas las mujeres, y bendito es el fruto de tu vientre, Jesús.
1: Santa María, Madre de Dios, ruega por nosotros pecadores, ahora y en la hora de nuestra muerte. Amén.
0: Dios te salve María, llena eres de gracia, el Señor es contigo. Bendita tú eres entre todas las mujeres, y bendito es el fruto de tu vientre, Jesús.
1: Santa María, Madre de Dios, ruega por nosotros pecadores, ahora y en la hora de nuestra muerte. Amén.
0: Dios te salve María, llena eres de gracia, el Señor es contigo. Bendita tú eres entre todas las mujeres, y bendito es el fruto de tu vientre, Jesús.
1: Santa María, Madre de Dios, ruega por nosotros pecadores, ahora y en la hora de nuestra muerte. Amén.
0: Dios te salve María, llena eres de gracia, el Señor es contigo. Bendita tú eres entre todas las mujeres, y bendito es el fruto de tu vientre, Jesús.
1: Santa María, Madre de Dios, ruega por nosotros pecadores, ahora y en la hora de nuestra muerte. Amén.
0: Dios te salve María, llena eres de gracia, el Señor es contigo. Bendita tú eres entre todas las mujeres, y bendito es el fruto de tu vientre, Jesús.
1: Santa María, Madre de Dios, ruega por nosotros pecadores, ahora y en la hora de nuestra muerte. Amén.
0: Dios te salve María, llena eres de gracia, el Señor es contigo. Bendita tú eres entre todas las mujeres, y bendito es el fruto de tu vientre, Jesús.
1: Santa María, Madre de Dios, ruega por nosotros pecadores, ahora y en la hora de nuestra muerte. Amén.
0: Dios te salve María, llena eres de gracia, el Señor es contigo. Bendita tú eres entre todas las mujeres, y bendito es el fruto de tu vientre, Jesús.
1: Santa María, Madre de Dios, ruega por nosotros pecadores, ahora y en la hora de nuestra muerte. Amén.
0: Dios te salve María, llena eres de gracia, el Señor es contigo. Bendita tú eres entre todas las mujeres, y bendito es el fruto de tu vientre, Jesús.
1: Santa María, Madre de Dios, ruega por nosotros pecadores, ahora y en la hora de nuestra muerte. Amén.
0: Gloria al Padre, y al Hijo, y al Espíritu Santo.
1: Como era en el principio, ahora y siempre, por los siglos de los siglos. Amén.
0: María, Madre de Gracia, Madre de Misericordia,
1: en la vida y en la muerte, ampáranos, Gran Señora.
2: Oh mi buen Jesús, perdona nuestros pecados, líbranos del fuego del infierno, lleva al cielo a todas las almas, socorre especialmente a las más necesitadas de tu misericordia. Amén.
1: Segundo misterio doloroso. Jesús es injustamente azotado. Pilato dijo a los judíos: yo no encuentro en él ningún motivo para condenarlo. ¿Quieren que suelte al rey de los judíos? Ellos comenzaron a gritar diciendo:
3: a él no, a Barrabás. Barrabás era un bandido. Pilato mandó entonces azotar a Jesús. Del Evangelio de San Lucas, capítulo 18, versículos del 31 al 34. Pidamos en este misterio la virtud de la castidad y el amor a nuestros hermanos. Padre nuestro, que estás en el cielo, santificado sea tu nombre. Venga a nosotros tu reino. Hágase tu voluntad en la tierra como en el cielo.
0: Danos hoy nuestro pan de cada día. Perdona nuestras ofensas, como también nosotros perdonamos a los que nos ofenden. No nos dejes caer en la tentación y líbranos del mal. Amén.
3: Dios te salve María, llena eres de gracia, el Señor es contigo. Bendita tú eres entre todas las mujeres, y bendito es el fruto de tu vientre, Jesús.
0: Santa María, Madre de Dios, ruega por nosotros pecadores, ahora y en la hora de nuestra muerte. Amén.
3: Dios te salve María, llena eres de gracia, el Señor es contigo. Bendita tú eres entre todas las mujeres, y bendito es el fruto de tu vientre, Jesús.
0: Santa María, Madre de Dios, ruega por nosotros pecadores, ahora y en la hora de nuestra muerte. Amén.
3: Dios te salve María, llena eres de gracia, el Señor es contigo. Bendita tú eres entre todas las mujeres, y bendito es el fruto de tu vientre, Jesús.
0: Santa María, Madre de Dios, ruega por nosotros pecadores, ahora y en la hora de nuestra muerte. Amén.
3: Dios te salve María, llena eres de gracia, el Señor es contigo. Bendita tú eres entre todas las mujeres, y bendito es el fruto de tu vientre, Jesús.
0: Santa María, Madre de Dios, ruega por nosotros pecadores, ahora y en la hora de nuestra muerte. Amén.
3: Dios te salve María, llena eres de gracia, el Señor es contigo. Bendita tú eres entre todas las mujeres, y bendito es el fruto de tu vientre, Jesús.
0: Santa María, Madre de Dios, ruega por nosotros pecadores, ahora y en la hora de nuestra muerte. Amén.
3: Dios te salve María, llena eres de gracia, el Señor es contigo. Bendita tú eres entre todas las mujeres, y bendito es el fruto de tu vientre, Jesús.
0: Santa María, Madre de Dios, ruega por nosotros pecadores, ahora y en la hora de nuestra muerte. Amén.
3: Dios te salve María, llena eres de gracia, el Señor es contigo. Bendita tú eres entre todas las mujeres, y bendito es el fruto de tu vientre, Jesús.
0: Santa María, Madre de Dios, ruega por nosotros pecadores, ahora y en la hora de nuestra muerte. Amén.
3: Dios te salve María, llena eres de gracia, el Señor es contigo. Bendita tú eres entre todas las mujeres, y bendito es el fruto de tu vientre, Jesús.
0: Santa María, Madre de Dios, ruega por nosotros pecadores, ahora y en la hora de nuestra muerte. Amén.
3: Dios te salve María, llena eres de gracia, el Señor es contigo. Bendita tú eres entre todas las mujeres, y bendito es el fruto de tu vientre, Jesús.
0: Santa María, Madre de Dios, ruega por nosotros pecadores, ahora y en la hora de nuestra muerte. Amén.
3: Dios te salve María, llena eres de gracia, el Señor es contigo. Bendita tú eres entre todas las mujeres, y bendito es el fruto de tu vientre, Jesús.
0: Santa María, Madre de Dios, ruega por nosotros pecadores, ahora y en la hora de nuestra muerte. Amén.
3: Gloria al Padre, y al Hijo, y al Espíritu Santo,
0: como era en el principio, ahora y siempre, por los siglos de los siglos. Amén.
3: María, Madre de Gracia, Madre de Misericordia,
0: en la vida y en la muerte, ampáranos, Gran Señora.
2: Oh mi buen Jesús, perdona nuestros pecados, líbranos del fuego del infierno, lleva al cielo a todas las almas, socorre especialmente a las más necesitadas de tu misericordia. Amén.
0: Tercer misterio doloroso. Se burlan de Jesús y lo coronan de espinas. Los soldados tejieron una corona de espinas y se la pusieron sobre la cabeza. Lo revistieron con un manto rojo y acercándose le decían: «Salve, Rey de los judíos», y lo abofeteaban. Del Evangelio de San Juan, capítulo 19, versículos del 2 al 7. Pidamos en este misterio la pureza de intenciones y deseos. Padre nuestro que estás en el cielo, santificado sea tu nombre, venga a nosotros tu reino, hágase tu voluntad en la tierra como en el cielo.
3: Danos hoy nuestro pan de cada día, perdona nuestras ofensas como también nosotros perdonamos a los que nos ofenden. No nos dejes caer en tentación y líbranos del mal. Amén.
0: Dios te salve María, llena eres de gracia, el Señor es contigo. Bendita tú eres entre todas las mujeres, y bendito es el fruto de tu vientre, Jesús.
3: Santa María, Madre de Dios, ruega por nosotros pecadores, ahora y en la hora de nuestra muerte. Amén.
0: Dios te salve María, llena eres de gracia, el Señor es contigo. Bendita tú eres entre todas las mujeres, y bendito es el fruto de tu vientre, Jesús.
3: Santa María, Madre de Dios, ruega por nosotros pecadores, ahora y en la hora de nuestra muerte. Amén.
0: Dios te salve María, llena eres de gracia, el Señor es contigo. Bendita tú eres entre todas las mujeres, y bendito es el fruto de tu vientre, Jesús.
3: Santa María, Madre de Dios, ruega por nosotros pecadores, ahora y en la hora de nuestra muerte. Amén.
0: Dios te salve María, llena eres de gracia, el Señor es contigo. Bendita tú eres entre todas las mujeres, y bendito es el fruto de tu vientre, Jesús.
3: Santa María, Madre de Dios, ruega por nosotros pecadores, ahora y en la hora de nuestra muerte. Amén.
0: Dios te salve María, llena eres de gracia, el Señor es contigo. Bendita tú eres entre todas las mujeres, y bendito es el fruto de tu vientre, Jesús.
3: Santa María, Madre de Dios, ruega por nosotros pecadores, ahora y en la hora de nuestra muerte. Amén.
0: Dios te salve María, llena eres de gracia, el Señor es contigo. Bendita tú eres entre todas las mujeres, y bendito es el fruto de tu vientre, Jesús.
3: Santa María, Madre de Dios, ruega por nosotros pecadores, ahora y en la hora de nuestra muerte. Amén.
0: Dios te salve María, llena eres de gracia, el Señor es contigo. Bendita tú eres entre todas las mujeres, y bendito es el fruto de tu vientre, Jesús.
3: Santa María, Madre de Dios, ruega por nosotros pecadores, ahora y en la hora de nuestra muerte. Amén.
0: Dios te salve María, llena eres de gracia, el Señor es contigo. Bendita tú eres entre todas las mujeres, y bendito es el fruto de tu vientre, Jesús.
3: Santa María, Madre de Dios, ruega por nosotros pecadores, ahora y en la hora de nuestra muerte. Amén.
0: Dios te salve María, llena eres de gracia, el Señor es contigo. Bendita tú eres entre todas las mujeres, y bendito es el fruto de tu vientre, Jesús.
3: Santa María, Madre de Dios, ruega por nosotros pecadores, ahora y en la hora de nuestra muerte. Amén.
0: Dios te salve María, llena eres de gracia, el Señor es contigo. Bendita tú eres entre todas las mujeres, y bendito es el fruto de tu vientre, Jesús.
3: Santa María, Madre de Dios, ruega por nosotros pecadores, ahora y en la hora de nuestra muerte. Amén.
0: Gloria al Padre, y al Hijo, y al Espíritu Santo.
3: Como era en el principio, ahora y siempre, por los siglos de los siglos. Amén.
0: María, Madre de Gracia, Madre de Misericordia.
3: En la vida y en la muerte, ampáranos, Gran Señora.
2: Oh mi buen Jesús, perdona nuestros pecados, líbranos del fuego del infierno, lleva al cielo a todas las almas, socorre especialmente a las más necesitadas de tu misericordia. Amén.
3: Cuarto misterio doloroso. Jesús carga la cruz sobre sus hombros y va camino al Calvario. Después de haberse burlado de él, le quitaron el manto, le pusieron de nuevo sus vestiduras y lo llevaron a crucificar. Jesús nos había enseñado: el que quiera venir detrás de mí, que renuncie a sí mismo, que cargue con su cruz y me siga. Del Evangelio de San Mateo, capítulo 27, versículos del 31 al 34. Admiremos la paciencia del Salvador y pidamos en este misterio la paciencia en las pruebas y en los sufrimientos. Padre nuestro, que estás en el cielo, santificado sea tu nombre. Venga a nosotros tu reino. Hágase tu voluntad en la tierra como en el cielo.
0: Danos hoy nuestro pan de cada día. Perdona nuestras ofensas, como también nosotros perdonamos a los que nos ofenden. No nos dejes caer en la tentación y líbranos del mal. Amén.
3: Dios te salve María, llena eres de gracia, el Señor es contigo. Bendita tú eres entre todas las mujeres y bendito es el fruto de tu vientre, Jesús.
0: Santa María, Madre de Dios, ruega por nosotros pecadores, ahora y en la hora de nuestra muerte. Amén.
3: Dios te salve María, llena eres de gracia, el Señor es contigo. Bendita tú eres entre todas las mujeres, y bendito es el fruto de tu vientre, Jesús.
0: Santa María, Madre de Dios, ruega por nosotros pecadores, ahora y en la hora de nuestra muerte. Amén.
3: Dios te salve María, llena eres de gracia, el Señor es contigo. Bendita tú eres entre todas las mujeres, y bendito es el fruto de tu vientre, Jesús.
0: Santa María, Madre de Dios, ruega por nosotros pecadores, ahora y en la hora de nuestra muerte. Amén.
3: Dios te salve María, llena eres de gracia, el Señor es contigo. Bendita tú eres entre todas las mujeres, y bendito es el fruto de tu vientre, Jesús.
0: Santa María, Madre de Dios, ruega por nosotros pecadores, ahora y en la hora de nuestra muerte. Amén.
3: Dios te salve María, llena eres de gracia, el Señor es contigo. Bendita tú eres entre todas las mujeres, y bendito es el fruto de tu vientre, Jesús.
0: Santa María, Madre de Dios, ruega por nosotros pecadores, ahora y en la hora de nuestra muerte. Amén.
3: Dios te salve María, llena eres de gracia, el Señor es contigo. Bendita tú eres entre todas las mujeres, y bendito es el fruto de tu vientre, Jesús.
0: Santa María, Madre de Dios, ruega por nosotros pecadores, ahora y en la hora de nuestra muerte. Amén.
3: Dios te salve María, llena eres de gracia, el Señor es contigo. Bendita tú eres entre todas las mujeres, y bendito es el fruto de tu vientre, Jesús.
0: Santa María, Madre de Dios, ruega por nosotros pecadores, ahora y en la hora de nuestra muerte. Amén.
3: Dios te salve María, llena eres de gracia, el Señor es contigo. Bendita tú eres entre todas las mujeres, y bendito es el fruto de tu vientre, Jesús.
0: Santa María, Madre de Dios, ruega por nosotros pecadores, ahora y en la hora de nuestra muerte. Amén.
3: Dios te salve María, llena eres de gracia, el Señor es contigo. Bendita tú eres entre todas las mujeres, y bendito es el fruto de tu vientre, Jesús.
0: Santa María, Madre de Dios, ruega por nosotros pecadores, ahora y en la hora de nuestra muerte. Amén.
3: Dios te salve María, llena eres de gracia, el Señor es contigo. Bendita tú eres entre todas las mujeres, y bendito es el fruto de tu vientre, Jesús.
0: Santa María, Madre de Dios, ruega por nosotros pecadores, ahora y en la hora de nuestra muerte. Amén.
3: Gloria al Padre, y al Hijo, y al Espíritu Santo,
0: como era en el principio, ahora y siempre, por los siglos de los siglos. Amén.
3: María, Madre de Gracia, Madre de Misericordia,
0: en la vida y en la muerte, ampáranos, Gran Señora.
2: Oh mi buen Jesús, perdona nuestros pecados, líbranos del fuego del infierno, lleva al cielo a todas las almas, socorre especialmente a las más necesitadas de tu misericordia. Amén.
0: Quinto misterio doloroso. Jesús muere en la cruz por todos los hombres. Al ver a su madre y cerca de ella al discípulo a quien él amaba, Jesús le dijo: Mujer, aquí tienes a tu hijo. Luego le dijo al discípulo: Aquí tienes a tu madre. Del Evangelio de San Juan, capítulo 19, versículos 26 y 27. Pidamos en este misterio comprender y vivir la Santa Misa, que es la renovación del sacrificio del Calvario. Padre nuestro que estás en el cielo, santificado sea tu nombre, venga a nosotros tu reino, hágase tu voluntad en la tierra como en el cielo.
3: Danos hoy nuestro pan de cada día, perdona nuestras ofensas como también nosotros perdonamos a los que nos ofenden. No nos dejes caer en tentación y líbranos del mal. Amén.
0: Dios te salve María, llena eres de gracia, el Señor es contigo, bendita tú eres entre todas las mujeres, y bendito es el fruto de tu vientre, Jesús.
3: Santa María, Madre de Dios, ruega por nosotros pecadores, ahora y en la hora de nuestra muerte. Amén.
0: Dios te salve María, llena eres de gracia, el Señor es contigo, bendita tú eres entre todas las mujeres, y bendito es el fruto de tu vientre, Jesús.
3: Santa María, Madre de Dios, ruega por nosotros pecadores, ahora y en la hora de nuestra muerte. Amén.
0: Dios te salve María, llena eres de gracia, el Señor es contigo, bendita tú eres entre todas las mujeres, y bendito es el fruto de tu vientre, Jesús.
3: Santa María, Madre de Dios, ruega por nosotros pecadores, ahora y en la hora de nuestra muerte. Amén.
0: Dios te salve María, llena eres de gracia, el Señor es contigo, bendita tú eres entre todas las mujeres, y bendito es el fruto de tu vientre, Jesús.
3: Santa María, Madre de Dios, ruega por nosotros pecadores, ahora y en la hora de nuestra muerte. Amén.
0: Dios te salve María, llena eres de gracia, el Señor es contigo, bendita tú eres entre todas las mujeres, y bendito es el fruto de tu vientre, Jesús.
3: Santa María, Madre de Dios, ruega por nosotros pecadores, ahora y en la hora de nuestra muerte. Amén.
0: Dios te salve María, llena eres de gracia, el Señor es contigo, bendita tú eres entre todas las mujeres, y bendito es el fruto de tu vientre, Jesús.
3: Santa María, Madre de Dios, ruega por nosotros pecadores, ahora y en la hora de nuestra muerte. Amén.
0: Dios te salve María, llena eres de gracia, el Señor es contigo, bendita tú eres entre todas las mujeres, y bendito es el fruto de tu vientre, Jesús.
3: Santa María, Madre de Dios, ruega por nosotros pecadores, ahora y en la hora de nuestra muerte. Amén.
0: Dios te salve María, llena eres de gracia, el Señor es contigo, bendita tú eres entre todas las mujeres, y bendito es el fruto de tu vientre, Jesús.
3: Santa María, Madre de Dios, ruega por nosotros pecadores, ahora y en la hora de nuestra muerte. Amén.
0: Dios te salve María, llena eres de gracia, el Señor es contigo, bendita tú eres entre todas las mujeres, y bendito es el fruto de tu vientre, Jesús.
3: Santa María, Madre de Dios, ruega por nosotros pecadores, ahora y en la hora de nuestra muerte. Amén.
0: Dios te salve María, llena eres de gracia, el Señor es contigo. Bendita tú eres entre todas las mujeres, y bendito es el fruto de tu vientre, Jesús.
3: Santa María, Madre de Dios, ruega por nosotros pecadores, ahora y en la hora de nuestra muerte. Amén.
0: Gloria al Padre, y al Hijo, y al Espíritu Santo.
3: Como era en el principio, ahora y siempre, por los siglos de los siglos. Amén.
0: María, Madre de Gracia, Madre de Misericordia.
3: En la vida y en la muerte, ampáranos, Gran Señora.
2: Oh mi buen Jesús, perdona nuestros pecados, líbranos del fuego del infierno, lleva al cielo a todas las almas, socorre especialmente a las más necesitadas de tu misericordia. Amén.
0: Padre nuestro que estás en el cielo, santificado sea tu nombre, venga a nosotros tu reino, hágase tu voluntad en la tierra como en el cielo.
3: Danos hoy nuestro pan de cada día, perdona nuestras ofensas como también nosotros perdonamos a los que nos ofenden. No nos dejes caer en tentación y líbranos del mal. Amén.
0: Dios te salve María Santísima, hija de Dios Padre, Virgen Purísima antes del parto. En tus manos ponemos nuestra fe para que la alumbres. Llena eres de gracia, el Señor es contigo. Bendita tú eres entre todas las mujeres y bendito es el fruto de tu vientre, Jesús.
3: Santa María, Madre de Dios, ruega por nosotros pecadores, ahora y en la hora de nuestra muerte. Amén.
0: Dios te salve María Santísima, Madre de Dios Hijo, Virgen Purísima en el parto. En tus manos ponemos nuestra esperanza para que la alientes. Llena eres de gracia, el Señor es contigo. Bendita tú eres entre todas las mujeres, y bendito es el fruto de tu vientre, Jesús.
3: Santa María, Madre de Dios, ruega por nosotros pecadores, ahora y en la hora de nuestra muerte. Amén.
0: Dios te salve María Santísima, Esposa de Dios Espíritu Santo, Virgen Purísima después del parto. En tus manos ponemos nuestra caridad para que la inflames. Llena eres de gracia, el Señor es contigo. Bendita tú eres entre todas las mujeres, y bendito es el fruto de tu vientre, Jesús.
3: Santa María, Madre de Dios, ruega por nosotros pecadores, ahora y en la hora de nuestra muerte. Amén.
0: Dios te salve María Santísima, Templo y Sagrario de la Santísima Trinidad, Virgen concebida sin la culpa original.
2: Dios te salve, Reina y Madre de Misericordia, vida, dulzura y esperanza nuestra. Dios te salve, a ti clamamos los desterrados hijos de Eva, a ti suspiramos, gimiendo y llorando, en este valle de lágrimas. Ea pues, Señora, abogada nuestra, vuelve a nosotros esos tus ojos misericordiosos, y después de este destierro, muéstranos a Jesús, fruto bendito de tu vientre, oh clemente, oh piadosa, oh dulce Virgen María, ruega por nosotros, Santa Madre de Dios, para que seamos dignos de alcanzar las promesas de nuestro Señor Jesucristo. Amén.
0: Señor, ten piedad.
3: Señor, ten piedad.
0: Cristo, ten piedad.
3: Cristo, ten piedad.
0: Señor, ten piedad.
3: Señor, ten piedad.
0: Cristo, óyenos.
3: Cristo, óyenos.
0: Cristo, escúchanos.
3: Cristo, escúchanos.
0: Dios Padre Celestial,
3: ten piedad de nosotros.
0: Dios Hijo Redentor del mundo,
3: ten piedad de nosotros.
0: Dios Espíritu Santo,
3: ten piedad de nosotros.
0: Santísima Trinidad, que eres un solo Dios,
3: ten piedad de nosotros.
0: Santa María,
3: ruega por nosotros.
0: Santa Madre de Dios,
3: ruega por nosotros.
0: Santa Virgen de las Vírgenes,
3: ruega por nosotros.
0: Madre de Jesucristo,
3: ruega por nosotros.
0: Madre de la Divina Gracia,
3: ruega por nosotros.
0: Madre Purísima,
3: ruega por nosotros.
0: Madre Castísima,
3: ruega por nosotros.
0: Madre Virgen,
3: ruega por nosotros.
0: Madre Inmaculada,
3: ruega por nosotros.
0: Madre Amable,
3: ruega por nosotros.
0: Madre Admirable,
3: ruega por nosotros.
0: Madre del Buen Consejo,
3: ruega por nosotros.
0: Madre del Creador,
3: ruega por nosotros.
0: Madre del Salvador,
3: ruega por nosotros.
0: Madre de la Iglesia,
3: ruega por nosotros.
0: Virgen Prudentísima,
3: ruega por nosotros.
0: Virgen Venerable,
3: ruega por nosotros.
0: Virgen Digna de Alabanza,
3: ruega por nosotros.
0: Virgen Poderosa,
3: ruega por nosotros.
0: Virgen Clemente,
3: ruega por nosotros.
0: Virgen Fiel,
3: ruega por nosotros.
0: Espejo de Justicia,
3: ruega por nosotros.
0: Trono de la Sabiduría,
3: ruega por nosotros.
0: Causa de nuestra Alegría,
3: ruega por nosotros.
0: Vaso Espiritual,
3: ruega por nosotros.
0: Vaso Digno de Honor,
3: ruega por nosotros.
0: Rosa Mística,
3: ruega por nosotros.
0: Torre de David,
3: ruega por nosotros.
0: Torre de Marfil,
3: ruega por nosotros.
0: Casa de Oro,
3: ruega por nosotros.
0: Arca de la Alianza,
3: ruega por nosotros.
0: Puerta del Cielo,
3: ruega por nosotros.
0: Estrella de la Mañana,
3: ruega por nosotros.
0: Salud de los Enfermos,
3: ruega por nosotros.
0: Refugio de los Pecadores,
3: ruega por nosotros.
0: Consoladora de los Afligidos,
3: ruega por nosotros.
0: Auxilio de los Cristianos,
3: ruega por nosotros.
0: Reina de los Ángeles,
3: ruega por nosotros.
0: Reina de los Patriarcas,
3: ruega por nosotros.
0: Reina de los Profetas,
3: ruega por nosotros.
0: Reina de los Apóstoles,
3: ruega por nosotros.
0: Reina de los Mártires,
3: ruega por nosotros.
0: Reina de los Confesores,
3: ruega por nosotros.
0: Reina de las Vírgenes,
3: ruega por nosotros.
0: Reina de todos los Santos,
3: ruega por nosotros.
0: Reina concebida sin pecado original,
3: ruega por nosotros.
0: Reina llevada al cielo,
3: ruega por nosotros.
0: Reina del Santísimo Rosario,
3: ruega por nosotros.
0: Reina de la Familia,
3: ruega por nosotros.
0: Reina de la Paz,
3: ruega por nosotros.
0: Cordero de Dios, que quitas el pecado del mundo,
3: perdónanos, Señor.
0: Cordero de Dios, que quitas el pecado del mundo,
3: escúchanos, Señor.
0: Cordero de Dios, que quitas el pecado del mundo,
3: ten piedad y misericordia de nosotros.
2: Bajo tu amparo nos acogemos, Santa Madre de Dios. No desprecies las súplicas que te dirigimos en nuestras necesidades. Antes bien, líbranos de todos los peligros, oh Virgen gloriosa y bendita. Ruega por nosotros, Santa Madre de Dios, para que seamos dignos de alcanzar las promesas de nuestro Señor Jesucristo. Amén.
0: Te rogamos, Señor, que derrames tus gracias en nuestras almas, para que los que por el anuncio del ángel hemos conocido la encarnación de tu Hijo Jesucristo, por su pasión y su cruz, seamos llevados a la gloria de la resurrección. Por el mismo Cristo nuestro Señor. Amén.
3: Consagración a María. Oh María, oh Madre mía, yo me entrego enteramente a ti, y en prueba de mi filial afecto, te consagro en este día y para siempre mis ojos, mis oídos, mi lengua, mi corazón, en una palabra, todo mi ser. Y ya que soy todo tuyo, oh Madre de bondad, guárdame y defiéndeme como cosa y posesión tuya. Amén.
2: En el nombre del Padre, y del Hijo, y del Espíritu Santo.

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2: 6 de la mañana con 2 minutos y 40 segundos. Amigos, bonita mañana. Hoy es martes 4 de agosto. En este momento aquí en Fresnillo la temperatura se encuentra en 13 grados. Nos da gusto que nos escuche. Vamos a obsequiarle música. Acompáñenme. Estaré hasta las 8 de la mañana.

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1: 6 de la mañana con 13 minutos 20 segundos.

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5: Seis veinticinco minutos, la temperatura 13 grados.

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1: Seis de la mañana con 25, no, son 55. 6:55 minutos. Es la L. Buenos días.
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3: Siete con 34 minutos. Buenos días. Bailamos.

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3: Son las 7:42 minutos. Bonita mañana.

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7: Siete 7:46 minutos.

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1: 4 de agosto, día martes, memoria San Juan María Vianney, presbítero alias el cura de Ars. Modelo de pastor de almas. Entregado de lleno al anuncio de la palabra de Dios, al ministerio de la reconciliación, a la penitencia y a la oración. Así introduce el misal romano. En ciertas horas se percibía en su rostro un amor que lo transformaba. Aquel fuego procedía de la Eucaristía que celebraba fervorosamente y adoraba con toda su fe. 1786-1859. Es el patrono de todos los párrocos del mundo. ¿Y quién es el párroco? Pues es el sacerdote que tiene la encomienda del cuidado pastoral en una parroquia. Escuchemos la palabra de este día. Del libro del profeta Jeremías, capítulo 30, algunos versículos escogidos. Por tus enormes pecados te he tratado así. Yo haré volver a los cautivos de Israel. Y del Santo Evangelio según San Mateo. Iniciamos el capítulo 15. En aquel tiempo se acercaron a Jesús unos escribas y unos fariseos venidos de Jerusalén, y le preguntaron, ¿por qué tus discípulos quebrantan la tradición de nuestros mayores y no se lavan las manos antes de comer? Jesús llamó entonces a la gente y le dijo, escuchen y traten de comprender. No es lo que entra por la boca lo que mancha al hombre. Lo que sale de la boca, eso es lo que mancha al hombre. Se le acercaron entonces los discípulos y le dijeron, ¿sabes que los fariseos se han escandalizado de tus palabras? Jesús les respondió, las plantas que no haya plantado mi Padre celestial serán arrancadas de raíz. Déjenlos, son ciegos que guían a otros ciegos. Y si un ciego guía a otro ciego, los dos caerán en un hoyo. Palabra del Señor. Santo cura de Ars, día del párroco, la escucha de la palabra que la iglesia proclama este día, me hace pensar en ser pastor. Ser pastor en el tiempo de hoy, en este, con todo un entorno no muy favorable en el mundo. Así es, y escuchar esta palabra desde este ángulo, pues nos da la idea que tenemos que revisar en nuestra propia vida. La primera lectura habla del proceso de la conversión, con todo y figuras de las que usa Jeremías. Con todo eso hay un proceso, que hay una invitación a la conversión. Todo empieza con un comienzo trágico, la fractura incurable, la llaga sin remedio. Y desembocan en la consoladora fórmula de alianza. Ustedes serán mi pueblo y yo seré su Dios. Pienso en ese proceso permanente de conversión en nosotros, pastores. Y también somos, pues, no dejamos de ser cristianos. Como decía San Agustín, con ustedes hoy cristiano. Para ustedes soy obispo. Al sacerdote, al pastor, no se le ahorra ese trabajo de base, ser cristiano. Pues bien, Jesús perdonó a todos, pero no pudo con los rigoristas, con los leguleyos fariseos. Su cumplir por cumplir los hace ciegos. ¿Quién se va a fiar a su guía? Implícitamente Jesús los identifica con la cizaña de su parábola. La alusión que hace a ellos habla de las plantas que no ha plantado el Padre. Esto también me hace pensar. Es un tema delicado que uno se autocritique, que se ponga ante el espejo de lo que Dios quiere. Es buena oportunidad. Sí, damos gracias a Dios porque nos ha llamado, nos ha elegido y nos ha ungido y nos ha enviado. Pero también es la oportunidad de pensar qué tan buenos pastores somos. ¿Somos esos pastores que cumplen, que escuchan y cumplen la palabra escuchada, la palabra vivida? ¿O somos ciegos, guías ciegos? Ah, caray, a mí me hace pensar mucho todo eso. Por eso sigan rezando por nosotros. No somos perfectos. Tenemos muchas limitaciones. Es mucho más grande la gracia de Dios, claro que sí. Pero también el sacerdote se cansa, se agota. A veces hasta quisiera tirar la toalla. Por eso es tan importante su oración. Te pido, Padre Todopoderoso, por mi párroco. Renueva tu santidad en su corazón, para que sea con su conducta ejemplo de vida. Que por su predicación dé fruto en nosotros tu palabra. Que sea fiel dispensador de tus misterios, del agua santa, del pan consagrado, del perdón misericordioso, del consuelo propicio. Es día martes. Un abrazo a cada uno de mis hermanos sacerdotes párrocos. Buen

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Hola amigos, muy buenos días. Ya son las 8 de la mañana con 6 minutos, 8 con 6. Bueno, pues así es en este día. Hoy, día llenos de vientos, tal vez. Hoy días de llenos de furia. Hoy hay también hay veces que hay días llenos de lágrimas, pero también hay días llenos de amor, que nos dan el coraje para seguir adelante. Eso es lo que siempre debemos tener en cuenta. Hay días maravillosos. Y bueno, hay veces también que uno le preguntan, ¿qué haces? Trabajando. ¿Dónde estás? Pues en mi trabajo. ¿Qué harás más tarde? Dormir. Y mañana volver a trabajar. Y así pasan los días, uno tras otro. Entre el sonido del despertador, las responsabilidades, el cansancio y la esperanza de que todo el esfuerzo algún día dé sus frutos. Trabajamos para cumplir sueños, para sacar adelante a la familia, para pagar cuentas, para construir un futuro mejor. Pero a veces sin darnos cuenta, la vida comienza a escaparse entre horarios y obligaciones. ¿Hace cuánto no disfrutas de un amanecer sin mirar el reloj? ¿Cuándo fue la última vez que reíste sin pensar en todo lo que faltaba por hacer? ¿Cuántos abrazos has pospuesto por decir no tengo tiempo? El trabajo dignifica, enseña, fortalece, pero también nos recuerda que el tiempo es un tesoro que nunca vuelve. No permitas que la rutina te robe la capacidad de admirar las cosas sencillas. Una conversación con quien amas, un café en silencio, la risa de tus hijos, la paz de llegar a casa. Porque llegará el día en que el trabajo terminará. Las cuentas dejarán de importar y solo quedarán los recuerdos de cómo decidiste vivir. Trabaja, sí, pero trabaja con honestidad. Lucha por tus metas.

Tu día no pase nada más por pasar, que tu día sea próspero, que sea fructífero, que sea algo inolvidable, algo que al final de la jornada, cuando estés ya recostándote en tu cama, recuerdes algo y te haga sonreír. Les digo, siempre pasan cosas difíciles. Cualquier detalle, cualquier momento que tú dices, pero ¿por qué a mí? Sí, a todos nos pasa, pero todos tenemos la posibilidad de tomar ese ¿por qué a mí? En ¿por qué me pasó a mí? Sí, eso es una enseñanza, así es que vamos a tomarlo tal cual es. Y gracias por estar con nosotros en esta mañana, una mañana muy, muy rica, fresca, ahorita con mucho calor. Al parecer más tarde va a haber lluvias, pero en un momento más les voy a platicar acerca de eso. Mientras tanto, fíjense que dice que Omar García Harfuch detiene a personas en Tlalpan con 217 kilogramos de cocaína. Es mucha. Mucha cocaína. Las autoridades mantienen las indagatorias para determinar la procedencia de la droga, la ruta utilizada para su traslado y el destino final. Así es que están trabajando en eso. La detención fue resultado de labores de vigilancia realizadas por la Secretaría de Seguridad y Protección Ciudadana y la Secretaría de Seguridad Ciudadana de la Ciudad de México. García Harfuch señaló que continuará la investigación para definir rutas de trasiego, así como el destino final. Las autoridades mantienen la indagatoria para determinar la procedencia de la droga, la ruta utilizada para su traslado y el destino que tendría ese cargamento. Bueno, pues una más que se la nota precisamente a Omar García Harfuch. Bueno, pues también están impulsando una red de cuneros colectivos en la Ciudad de México en apoyo a las cooperativas. El PRD de la Ciudad de México revive y reclama prerrogativas al Instituto Electoral de la Ciudad de México. Acusan adeudo de 81.8 millones de pesos. No es porque van a hacer una buena campaña, no, porque esa lana es para ellos, para los dirigentes. Juicios por despojo evidencian negligencia e impunidad en la Ciudad de México. Esto es algo que últimamente se ha dado mucho, porque las víctimas de despojo en alcaldías como la Benito Juárez, Cuauhtémoc y Venustiano Carranza denuncian procesos legales para superar las 2 décadas de sin resoluciones debido a una serie de problemas que se estaban viviendo allá en la Ciudad de México. Denuncias por víctimas en delito de la alcaldía Benito Juárez y otras demarcaciones son los que se están quejando. Norma Reyes, quien es la administradora del edificio ubicado en Tonalá 351 en la colonia Roma Sur, en la alcaldía Cuauhtémoc, denunció ante la Fiscalía de la Ciudad de México que el edificio fue invadido hace un año y medio y que eso, pues imagínense todo lo que le está causando de problemas. En otra información, fíjense, hay primeramente, habla el periódico NTR acerca de la resistencia de remesas, llega nada más 957 millones. Zacatecas, el sexto lugar en crecimiento anual durante el 2026. La mayoría de las entidades del país registraron aumentos pese a las restricciones al sistema financiero impuestas en Estados Unidos para indocumentados, quienes podrían recurrir a redes de apoyo ante migrantes. En otra información, allá en el plateado de Joaquín Amaro, elementos de la Secretaría de Seguridad Pública y el Ejército fueron atacados la tarde del domingo durante un despliegue de operaciones sagaz en la zona serrana de estos límites con Tlaltenango. El Salado es una comunidad por ahí cercana, pero están así como que viendo todo lo que ocurrió. En el enfrentamiento fue el agresor abatido y también 2 menores detenidas, una de 14 y otra de 17 años, ambas originarias de Durango,
Además, se confiscó

0: una camioneta blindada, armas y equipo táctico. Bueno, también una cosa que ocurrió en Jerez el día de ayer, pues fue lamentablemente el ataque a una camioneta en donde se trasladaban pues dos mujeres o tres mujeres, no sé, ahorita vamos a ver qué es lo que nos dice esta nota. Dice, ejecutan a una mujer, hay dos más heridas, nada más hablan de una mujer que ejecutaron. Dos mujeres heridas y una más sin vida fue el saldo de una agresión armada directa registrada en el cruce de las calles Tres Cruces y Esmeralda, ubicada en la zona centro de la cabecera municipal. Bueno, pues no había ninguna persona aprehendida por este hecho. Alrededor de las 11 de la mañana con 30 minutos del día de ayer, las tres mujeres se encontraban a bordo de una camioneta blanca cuando sujetos armados dispararon contra ellas en múltiples ocasiones y posteriormente huyeron del lugar. El hecho fue reportado al sistema de emergencias 911, por lo que rápido se movilizaron elementos de la Secretaría de Seguridad Pública para... También estuvieron los médicos quienes atendieron a las víctimas y las trasladaron de urgencia al hospital más cercano. En tanto, Samuel de Jesús Berumen de la Torre, secretario del Ayuntamiento, aclaró que una de las mujeres fallecidas murió, o sea, una de las mujeres que falleció mientras estaba siendo atendida en el nosocomio, y desmintió la versión difundida de que se trataba de una menor de edad. El sitio junto con la camioneta dañada quedaron a disposición de la Policía de Investigación de la Dirección General de Servicios Periciales, quienes se encargaron de recabar los indicios para ser integrada una carpeta de investigación. A través de un comunicado, el Ayuntamiento de Jerez de García Salinas confirmó el hecho y reiteró que la información oficial sobre el avance de las investigaciones será emitida por la Mesa Estatal de Construcción de Paz y las instancias competentes, por lo que solicitó a la ciudadanía mantenerse atenta solo a los canales institucionales y evitar la desinformación. Sí, no es censura, ¿no? En lo más mínimo, lo que pasa es que hay muchas cosas que están diciendo en redes principalmente, en donde están solamente desinformando. Esto está grave. ¿Por qué? Le voy a decir por qué. Porque pues estamos cayendo en hacerle más caso a lo que dicen en otras partes que a lo que realmente está ocurriendo en el hecho. Y bueno, ¿qué es lo que está pidiendo la Mesa de Construcción de Paz y las instancias competentes? Que por favor solamente le hagan caso a la versión oficial. Digo, está difícil a veces porque en ocasiones no siempre dicen toda la verdad o acomodan la información de acuerdo a lo que ellos interesa, pero quien tiene todo esto es ni más ni menos que la Mesa de Construcción de Paz. Y vamos a ver qué es lo que sucedió. Mientras tanto, también déjeme comentarle, porque aquí hay más información que maneja Ángel Martínez. Y bueno, Ángel, lo que tiene es que sí revisa qué es lo que está pasando en diferentes partes. O sea, él no lanza la información por lanzarla, sino que él dice esto sí sucedió, esto no sucedió, y a eso se refieren, ¿sí? Entonces, pues solamente habla acerca de que sí hubo un ataque allá en Jerez, eran tres mujeres, y que solamente se dice de una que murió en el hospital, tal cual es la información oficial. Y bueno, se está desatando un poco la violencia en el estado de Zacatecas, y esto no les gusta, pero pues la verdad, o sea, es lo que no quieren que se diga tal vez, pero es la verdad. Abaten a uno tras un ataque armado, hay dos menores de edad detenidas, es lo que les dije hace un momento. Los elementos de seguridad fueron atacados por sujetos armados durante un despliegue de operación de seguridad Aguascalientes-Zacatecas, SAGAS. en la comunidad de Mesa de Palmira, en Tlaltenango, de Sánchez Román. El saldo del enfrentamiento fue un agresor abatido y dos menores de edad arrestadas. Además, se confiscó una camioneta blindada y equipo, armas y equipo táctico. Fuentes oficiales confirmaron que durante la tarde del domingo, autoridades de la Secretaría de Seguridad Pública y del Ejército Mexicano realizaban un recorrido de vigilancia cuando fueron atacados por presuntos integrantes del crimen organizado, lo que desencadenó un breve enfrentamiento y los oficiales repelieron la agresión. En un comunicado se informó que también solicitó apoyo a la Guardia Nacional, a la Fuerza de Reacción Inmediata de Zacatecas y a la Fiscalía General de Justicia del Estado, que implementaron un operativo que permitió contener la agresión y neutralizar la amenaza. Derivado de esta intervención, se confirmó que uno de los presuntos delincuentes murió en la escena del crimen. Asimismo, fueron arrestadas dos menores de edad, una de 14 y otra de 17 años, ambas originarias de Durango, quienes fueron puestas a disposición del Ministerio Público. Y seguramente usted se preguntará, ¿una menor de 14 años sola por acá? ¿Y sus papás? Bueno, igualmente se aseguraron una camioneta blindada, armamentos, cartuchos útiles y equipo táctico, indicios que quedaron a disposición de la autoridad competente para el desarrollo de la investigación correspondiente. Finalmente, la escena, el agresor abatido y los objetos confiscados quedaron a disposición de la Dirección General de Servicios Periciales, que además de los peritajes de campo, se encargó de recabar evidencias para integrar una carpeta de investigación. Bueno, también se habla de que un hombre es apuñalado por su pareja. Sí, un hombre que fue apuñalado presuntamente por su pareja sentimental en la avenida Ferrocarril de la colonia Pánfilo Natera, allá en la ciudad de Zacatecas. La víctima fue llevada a urgencias a un hospital para que los paramédicos de la Cruz Roja Mexicana lo estuvieran revisando, mientras que la supuesta agresora huyó del lugar. Según los primeros reportes de las autoridades, al filo de las 10 de la mañana del lunes, el hombre fue atacado por su pareja sentimental y recibió dos cuchilladas en un brazo y también en costillas, tras lo cual cayó herido en la vía pública. El atentado fue reportado al sistema de emergencia 911, por lo que los agentes de la Secretaría de Seguridad Pública y paramédicos se movilizaron al lugar para auxiliar a la víctima, a quien trasladaron al hospital. Sí, se reportó que se encuentra estable. Por su parte, los elementos de diversas corporaciones emprendieron un operativo para dar con el paradero de la presunta agresora, aunque todavía no se tiene éxito. Pues, ¿qué cosas se están viviendo en nuestro estado? Y esto preocupa, vaya que sí preocupa. En otra información, y esto es que tiene que ver con el detalle de lo que sucede aquí en Fresnillo, fíjense que están pidiendo aprobar normas de comercio para ambulantaje. Y esto lo está haciendo la Cámara Nacional de Comercio, Servicios y Turismo de Fresnillo, que llamó a Cabildo a aprobar el reglamento propuesto para ordenar esta actividad económica, el cual ya tiene 8 meses sin ser revisado en el Pleno y las comitivas. Y bueno, pues ante el incremento de más de 50 nuevos vendedores ambulantes en el municipio, este año la Cámara Nacional de Comercio, Servicios y Turismo de Fresnillo urgió al Cabildo a aprobar el Reglamento Municipal de Comercio, al considerarla la principal herramienta para poder ordenar la actividad comercial y garantizar las condiciones equitativas para todos los sectores. El presidente de la Cámara de Fresnillo, Arturo Azúa Sánchez, aseguró que este crecimiento del comercio informal registrado por la Dirección de Servicios Regulatorios y Recaudatorios, no es un problema reciente, sino que se ha acumulado durante varios años y requiere una solución de fondo mediante un marco jurídico actualizado. Por ello, refirió la Cámara Nacional de Comercio, colaboró con las autoridades municipales para elaborar una propuesta de reglamento integrada por alrededor de 130 artículos. Este documento, dijo, ya fue revisado por el área técnica del ayuntamiento y actualmente se encuentran en análisis por parte de las comisiones de cabildo. Ahondó que esta normativa busca establecer reglas claras sobre permisos y licencias, horarios de funcionamiento, uso de la vía pública, inspecciones, sanciones y los criterios para la instalación de comercio temporal y semifijo, además de atender temas como saturación comercial en algunas zonas de la ciudad. Pese a ese esfuerzo, Asúa Sánchez lamentó que su aprobación tiene alrededor de 8 meses sin concretarse y consideró que este retraso obedece sobre todo a la falta de voluntad de algunos integrantes de Cabildo para atender un tema que afirmó impacta directamente en el desarrollo económico del municipio. Asimismo, insistió en que la Canaco, la Cámara Nacional de Comercio, Servicios y Turismo de Fresnillo, está dispuesta a brindar apoyo técnico incluso con la participación de colegios de abogados y otros especialistas para facilitar la revisión del reglamento si lo requieren los regidores. Respecto al crecimiento del ambulantaje, el dirigente empresarial aclaró que este fenómeno responde aún en gran medida a la situación económica y no solo a una falta de regulación, pues muchas personas recurren al comercio en la vía pública como una alternativa para generar ingresos. Sin embargo, enfatizó que la solución no consiste en incentivar que más comerciantes establecidos se instalen temporalmente en las calles durante eventos organizados por autoridades, sino en generar condiciones para que el mayor número posible de negocios transiten hacia la formalidad. Manifestó que hay un respaldo importante al nuevo titular de Plazas y Mercados, a Ramón Guevara, al reconocer que enfrenta una tarea compleja debido a la ausencia de reglamento que esté actualizado y que permita aplicar criterios claros para ordenar la actividad comercial. Finalmente, Asúa Sánchez llamó a la Comisión de Desarrollo Económico y Cabildo para que den prioridad al análisis y aprobación de los reglamentos al considerar el hecho de brindar certeza jurídica tanto al comercio establecido como al temporal permitirá mejorar el orden urbano, proteger el empleo y fortalecer la economía local. Bueno, pues esto es lo que dieron a conocer de la parte de la Canaco. Por otro lado, solamente comentarles que el Hospital General de Fresnillo dice las condiciones del quirófano no provocaron el desmayo del IMSS-Bienestar. Luego de que hace una semana una doctora se desmayara por las altas temperaturas provocadas por la falta de aire acondicionado en los quirófanos del Hospital General Fresnillo, el Instituto Mexicano del Seguro Social para el Bienestar, IMSS-Bienestar, negó las condiciones del recinto fueran las causantes del hecho. Cabe recordar que el 25 de julio una cirujana sufrió un golpe de calor mientras que dos enfermeros, un hombre y una mujer, presentaron mareos intensos y vómito. Además, se había informado que la lluvia de días anteriores provocaron daños al aire acondicionado, por lo que no funcionaba y el quirófano estaba en unos 30 grados, imagínese usted. Pero pues eso no es la causa, no. Mediante un comunicado, el Seguro Social explicó que el Hospital General Fresnillo forma parte de la mayor estrategia de rehabilitación de infraestructura quirúrgica que se realiza en el estado, la cual intervienen 16 hospitales que se están rehabilitando, 23 quirófanos y 13 salas de expulsión. Precisó que los quirófanos de esta unidad médica fueron reabiertos tras concluir un trabajo de remodelación o de modernización, así como los procesos de desinfección y sanitización conforme a la normatividad aplicable, lo que permitió reiniciar la actividad quirúrgica con seguridad, que actualmente brindan atención médica con normalidad. Bueno, agregó que la intervención incluyó la rehabilitación del sistema de aire acondicionado al hospital, el cual tenía más de 8 años sin mantenimiento. Posteriormente, durante la operación cotidiana de la unidad, se presentó una falla técnica en uno de los equipos de climatización, lo cual fue atendida de manera inmediata sin afectar la atención médica. Respecto al caso de la doctora, difundido en medios de comunicación, el instituto aclaró que la doctora concluyó la cirugía y, una vez finalizado el procedimiento, presentó un malestar y recibió atención médica inmediata. No existe elemento alguno que permita atribuir este hecho a las condiciones de operación de los quirófanos, los cuales fueron reabiertos únicamente después de concluir el trabajo de rehabilitación. Esto lo dice el IMSS Bienestar. Pues bueno, pues ahí está. Dicen que tal vez fue una exageración de parte de algunos medios en decir que fue por el intenso calor de unos 30 grados. Estar a 30 grados en un lugar totalmente cerrado es de veras crítico. ¿Qué fue? El sábado pasado a mí me tocó trabajar sin aire acondicionado y estaba a 28 grados aproximadamente, y créamelo que fue complejo y tuve que abrir la puerta, pero a pesar de eso no bajó la temperatura. Se mantenía, pero tenía una puerta abierta. En un quirófano no se puede tener una puerta abierta. Y esto está de veras de pensarse. Bueno, fíjense que, déjeme ver si ya son las 8 de la mañana con 30 minutos, 8:30, y vamos a darle información que tenemos para usted. Bueno, ¿qué les parece si vamos a cuestiones de clima? Ya de una vez. ¿Qué es lo que va a pasar el día de hoy? Bueno, ¿usted quiere saber si va a llover o no va a llover? Ahorita le vamos a dar los pormenores del clima para que lo tome muy, muy en cuenta. Y bueno, usted ya sabe qué es lo que hay que hacer. Mire, iniciamos con Zacatecas, allá en la ciudad capital. Zacatecas, Guadalupe y la zona conurbada. Hoy hay un 80% de probabilidad de que nada más llegue 3.9 milímetros. Bajó la posibilidad de tanta lluvia. Pero bueno, 3.9 milímetros es lluvia con actividad eléctrica. 24 grados de temperatura máxima, 12 de mínima. Y hoy el viento va a estar generoso, de 9 a 21 kilómetros por hora. Si usted quiere saber a partir de qué hora va a llover, por si tiene que salir hoy por la mañana a hacer sus compras o lo que sea, hágalo en la mañana. ¿Va a lavar? Hágalo por la mañana, porque la probabilidad de lluvia va a estar dada a partir de las 5 de la tarde y no es mucha lluvia, les digo, 3.8 milímetros es poco, y este se va a mantener en llovizna hasta por lo menos 11 de la noche. Esto es en Zacatecas. Para el día de mañana, 5 de agosto, es 25 grados de temperatura máxima, 13 de mínima, viento de 17 a 34 kilómetros por hora, y no hay posibilidad ya de lluvia ni para mañana, no, o sea, mañana miércoles, jueves y viernes no hay posibilidad de lluvia. Las temperaturas durante estos 3 días, o sea, miércoles, jueves y viernes, será de 25 grados y ya la mínima estará el día de miércoles en 13, el jueves y el viernes en 11. Hay posibilidad de que la próxima semana lleguen solamente lloviznas, pero esto puede cambiar, porque está cambiando muy constantemente el reporte meteorológico. Ahora vamos con Fresnillo. Aquí en Fresnillo, en estos momentos tiene 19 grados, está totalmente despejado. Hoy hay un 80% de posibilidad de que llegue llovizna a la 1 de la tarde, y esta se va a mantener hasta las 3, y luego se va a calmar, va a estar mayormente nublado, y a las 6 de la tarde la probabilidad de lluvia con tormentas eléctricas entre las 6 y las 7, y después en la tarde, ya en la noche, lloviznas hasta las 11. Pero les digo, tal vez ni siquiera llegan estas lloviznas, tal vez en la tarde sí llegue un poco de lluvia, pero nada más. Hoy, esto es hoy, la temperatura máxima 26, la mínima 12, y el viento de 12 a 27 kilómetros por hora. El día de mañana, el jueves y el viernes, o sea, miércoles, jueves y viernes, estará sin lluvia, parcialmente nublado. La temperatura máxima en 26 grados, la mínima en 12, y el viento tranquilo, entre los 19 y los 36 kilómetros por hora. Bueno, ya a partir del sábado, otra vez la posibilidad de lloviznas. Toda la semana que viene va a ser de lloviznas, pero nada más. Por lo menos 8 días de lloviznas. Pero vamos ahora con Jerez de García Salinas, que en estos momentos tiene 19 grados. El día de hoy hay una probabilidad de 70% de que les llegue lluvia, así lo manejan ya, con lluvia, y sobre todo a eso de las 11 de la noche es cuando va a llegar un poco más fuerte la lluvia. Van a precipitar 4.7 milímetros, 28 grados de temperatura máxima, 12 de mínima, y el viento de 11 a 28 kilómetros por hora. Lo que es el miércoles, jueves y viernes, va a estar sin lluvia, las temperaturas en los 28, 29 grados de máxima y en los 13 de mínima los días miércoles, jueves y viernes. Y otra vez a partir del sábado, la lluvia por lo menos 10 días más. Lloviznas más que nada. En Tlaltenango, 20 grados en esta mañana. Hoy, una lloviznita es lo que les espera, y esa lloviznita va a ser como eso de las 8 de la noche, de 8 a 11 de la noche. 27 grados de temperatura máxima en Tlaltenango, 14 de mínima. El día de mañana hay probabilidad de lluvia con actividad eléctrica, nada más un 50% de posibilidad. 30 grados de temperatura máxima, 15 de mínima. El jueves, 31 de máxima, 15 de mínima. Viernes, 32 de máxima, 15 de mínima, y el sábado, 30 de máxima, 15 de mínima. La lluvia, pues dice que va a estar lloviendo durante esta semana y toda la próxima semana también. Esto es en Tlaltenango de Sánchez Román. En Villa de Cos, 20 grados en estos momentos. Hoy, un 90% de probabilidad de que llegue lluvia con actividad eléctrica, es un 90% y son 9.8 milímetros. Hoy la temperatura máxima allá en Villa de Cos, 29 de máxima, 14 de mínima. Y los próximos 3 días sin lluvia, 28 grados de máxima, 14 de mínima. Y es solamente eso, en Villa de Cos. En Valparaíso. Valparaíso, amigos de Valparaíso, espero que le estén pasando muy, muy bien. Les voy a comentar acerca de cómo estará la situación de clima allá en Valparaíso. Mire, en Valparaíso en estos momentos 20 grados, muy baja posibilidad de llovizna hoy. Mañana tal vez más llovizna, y el jueves muy, muy baja la posibilidad de una pequeña lloviznita. El viernes no va a haber nada de lluvia. Las temperaturas, las máximas entre los 28 y 29 grados, las mínimas entre los 14 y 15 grados. Es lo que dice el reporte para Valparaíso. Bueno, el día de hoy, quiero que sepan que la primera luz fue a las 5 de la mañana con 59 minutos. porque la salida del sol fue a las 6 de la mañana con 23 minutos, el mediodía solar a las 12 con 57, la puesta del sol a las 7 de la noche con 31 minutos y la última luz a las 7 de la noche con 55 minutos. Es lo que dice este reporte meteorológico. También estamos en la fase lunar, menguante. Está la luna, o estará la luna iluminada un 64%. La puesta de la luna es hoy a las 11 de la mañana con 47 minutos y la salida de la luna a las 11 de la noche con 19 minutos, pero se espera que esté nublada la noche. Faltan 22 minutos para que sean las 9 de la mañana. Sí, les comentaba que hoy es día 4 de agosto. Sí, ya 4 de agosto. Y bueno, en este día les voy a comentar qué es lo que dice precisamente, qué días estamos el día de hoy celebrando. En este día 4 de agosto, según lo dice el reporte, porque hoy hay, ¿qué es lo que se celebra en este día? Ahorita les voy a decir qué es lo que se celebra en este día 4 de agosto del 2026. Dice que han transcurrido ya 216 días de este año y nada más nos quedan por transcurrir algo así como 149 días. El día de hoy, dice, la celebración del día de hoy tiene que ver con que es el Día Internacional del Leopardo Nublado, también conocido como Pantera Nebulosa o Leopardo Lojimbando. Es un felino mediano con un pelaje distintivo y muchas manchas difusas que habita en los bosques del sudeste asiático y está en peligro de extinción debido a la pérdida de su hábitat. También es el día de la conservación de búhos y lechuzas. Fíjense que aquí en Fresnillo hay un lugar cerca de San Juan de la Casimira, en el Cerro de las Burras, donde hay una gran diversidad de búhos y lechuzas. Y vamos a hacer una protección de ese lugar, pero lamentablemente se perdió todo. No había interés por parte de las administraciones siguientes. También es el Día Internacional de la Concientización sobre el Búho. En las compartidas hoy en la Organización Mundial de la Salud, la Semana Nacional de la Lactancia Materna es del día 1 al 7 de agosto desde 1992. En Argentina es el Día del Panadero. También es el Día de los Derechos de Soberanía sobre la Plataforma Continental. En Colombia, hoy es el Día del Periodista. También en El Salvador es día festivo. Aquí en México, Día Nacional del Calakmul, Aramberri, Nuevo León. También es la Feria del Aguacate en el día de hoy. Bueno, también es el Día Nacional de la Dalia. En Nueva Zelanda, Islas Cook, Día de la Constitución. En Perú, Día del Juez. En las celebraciones, mire, el día de hoy es el día de San Juan María Vianney. Juan María Vianney, presbítero. También es el santo patrono de los párrocos, así es que a todos los párrocos el día de hoy nuestro abrazo y nuestra felicitación. También es el día de Aristarco de Tesalónica, de Justino y Crescencio de Roma, de Jacinto de Roma, Eleuterio de Tarsia, Rubén, ermitaño estrellita, la de Persia, santa la de Persia, mártir, Eufonio de Tours, obispo, Onofre de Panay, eremita, Rainero de Zaplato, o Zapalato, ¿no? Un obispo, la Beata Cecilia de Bolonia, el Beato Guillermo Horn, el beato Federico Jansón y del beato Gonzalo González, religioso y mártir del año de 1936, de los beatos José Batalla, de José Rabasa y de Egidio Gil, de Enrique Cristófic, presbítero y mártir del año de 1942. Y bueno, también en Argentina hoy es el Día del Párroco. Cada año se celebra una fecha como recuerdo al día 4 de agosto de 1859, fecha en la que falleció San Juan María Vianney, santo patrono de los párrocos, el popularmente conocido como el cura de Ars, que nació en Darilly, Francia. Bueno, pues por eso el día de hoy. Pero también en España, en Andalucía, Almería, Roquetas del Mar, en el barrio del Solanillo, fiestas de la Virgen María de María de la Madre Iglesia, Andalucía, Málaga y Benalúa, también en Santo Domingo de Guzmán, en Islas Canarias, Gran Canaria, es la feria en honor de Nuestra Señora de las Nieves, en La Rioja, Rincón de Soto, fiestas de la Virgen de Carabieso. En el País Vasco, Álava, Vitoria, fiestas de Blanca en honor a la Virgen Blanca. Y en País Vasco, Álava y Salduendo, homenaje a Celedón. En Nicaragua, en Managua, fiestas patronales en honor al Santo Domingo de Guzmán, recorrido que realiza anualmente lo largo de las diferentes calles de barrios orientales de la ciudad. Bueno, pues es lo que el día de hoy se festeja, se recuerda y se conmemora. 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Por cierto, un día como hoy, de hace 20 años, falleció el artista coahuilense Julio Galán, un pintor, pues neomexicanista, muy bueno, pues él falleció un día como hoy hace 20 años. Por cierto, la Universidad Nacional Autónoma de México está aplazando el inicio de clases de nuevo ingreso. Sí, porque con ese problema que hubo de los exámenes, en donde mucha gente no está conforme, bueno, los que ya reprobaron ya los dejaron fuera, pero hay cerca de 59 mil, casi 60 mil personas que sí están luchando por un lugar en las aulas de la UNAM y dicen, primeramente demuéstranos que sí, efectivamente, pasaste bien, que no hiciste trampa. ¿Y qué creen? Ya no quieren hacer el examen. ¿Qué? Porque es mucho desgaste, porque, pues caray, eso me da a entender que no precisamente estudiaron muy bien, que muchos sí hicieron trampa, pero también quiere decir, bueno, ¿y por qué si yo ya demostré a través de un examen que sí pasé, por qué te lo tengo que volver a demostrar? Ahí se está viviendo una etapa en la que no saben qué hacer, principalmente porque pues ya viene el problema de lo que tiene que ver con el hecho de que se están metiendo en un lío legal. Pues a ver qué es lo que pasa. Y bueno, también cae ingreso fiscal por petróleo y gas. Critican expertos pérdidas de viraje en refinación. Bueno, la importancia del ingreso, los ingresos fiscales por exploración y producción de petróleo y gas natural para las finanzas públicas de México ha caído de manera relevante durante la última década. O sea, la última década incluye parte de lo que es, ni más ni menos, el tiempo de Andrés Manuel López Obrador, 2 años de Claudia Sheinbaum y un poquito más atrás de con Peña Nieto. Datos de la Comisión Económica para América Latina y el Caribe, la CEPAL, muestran que estos recursos pues representaron o van a dejaron de representar un 13.1% de los ingresos totales del gobierno en el 2015 a solo 4.1% en el 2025 y eso no les está gustando. ¿Pero quién tiene la culpa de todo esto? Pues no sé, pero qué problemas. De todas formas, estamos al pendiente de qué es lo que puede llegar a pasar. Miren, hoy y siempre quiero decir gracias, familia, amigas, amigos, y a todas las personas que estuvieron en contacto por la salud de Efraín de Jesús, Y bueno, a todas las veces que se apoyaron ante la necesidad de donación de sangre y plaquetas, por sus oraciones y plegarias a nuestro Señor, gracias por sus palabras de apoyo, cariño y amor, valoramos mucho su bella amistad y acompañamiento ante la partida de este jovencito Efraín de Jesús. Que Dios lo tenga en su santa gloria. Bueno, pues es lo que da a conocer la familia Lozano. Gracias, Adriana, por hacerme llegar esto. Bueno, también en otra información, déjenme comentarles acerca de que faltan solamente 7 minutos para que sean las 9. Y ¿se acuerdan ustedes que en días pasados hablábamos de una perrita, una Cocker Spaniel, que se había perdido? No ha llegado todavía esta casita a casa. Esta perrita ella entiende por el nombre de Ámbar, una perrita en color café claro. Se perdió, se salió de casa y no ha vuelto. Si usted ha visto esta perrita Cocker Spaniel, si usted la tiene, por favor, regrésela. Mire, no sabe cómo están sufriendo sus dueños porque esta perrita necesita de sus medicamentos y de todo y no quieren que se les muera. Entonces, por favor, regrésenla. Pueden llevarla a un lugar que se llama La Perruquería, que está por ahí por la calle del Mil Tacos, creo que es calle Ébano, ¿sí? Y si no, aquí esta estación de radio, y con todo gusto se les va a gratificar a quien traiga a esta perrita, es Ámbar. Faltan solamente 6 minutos para que sean las 9, vamos a ir a un corte y volvemos.
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10: ¿Alguna vez has escuchado a alguien decir "me cayó la solitaria" y no sabías si era un chiste o algo real? Pues es muy real. La solitaria es un parásito que puede medir hasta 7 metros de largo. Imagínate un gusano del tamaño de un poste de luz viviendo dentro de tu intestino. Pero lo más preocupante no es eso. Lo peor ocurre cuando sus larvas llegan al cerebro. Su nombre científico es Tenia solium y su ciclo de vida es un viaje complicado entre cerdos y humanos. Todo empieza cuando un cerdo criado en traspatio y sin control sanitario come algo contaminado con heces humanas que contienen huevos del parásito. Dentro del cerdo, esos huevos se convierten en larvas que se alojan en los músculos. Si una persona come esa carne cruda o mal cocida, las larvas llegan a su intestino, se pegan a la pared y crecen hasta convertirse en el gusano adulto, la famosa solitaria. Eso se llama teniasis. Pero si lo que una persona ingiere no son las larvas, sino los huevos del parásito, por agua o alimentos contaminados, el asunto se pone grave. Las larvas pueden viajar por la sangre y alojarse en músculos, ojos o, en el peor de los casos, en el cerebro. A eso se le llama cisticercosis. Y cuando llega al cerebro, se convierte en una neurocisticercosis, la forma más peligrosa. Puede provocar epilepsia, dolores de cabeza intolerables e incluso la muerte. De hecho, es la primera causa de epilepsia adquirida en adultos en muchas regiones del mundo. Este parásito tiene un truco maestro. Es capaz de engañar al sistema inmunológico, transformando la respuesta inflamatoria del cuerpo en una respuesta antiinflamatoria que le permite vivir años dentro de los tejidos sin causar síntomas. Es como un intruso que entra a tu casa, desactiva la alarma y se queda viviendo ahí sin que te des cuenta. El problema está ya cuando la larva muere, ya sea por medicamentos o por edad, y libera sustancias que desatan una inflamación brutal en el cerebro. Paradójicamente, muchas veces los síntomas más graves no los causa el parásito, sino la propia defensa del cuerpo al intentar eliminarlo. En México, los casos de cisticercosis han bajado mucho en las últimas décadas. Hoy se reportan menos de 300 al año. Pero la enfermedad no ha desaparecido. La Organización Mundial de la Salud la tiene entre sus prioridades de eliminación para América hacia 2030. Y es que persisten comunidades donde la falta de agua potable, el manejo inadecuado de excretas y la crianza de cerdos sin control sanitario mantienen vivo el ciclo del parásito. Mientras tanto, se investigan moléculas del parásito que podrían convertirse en blancos para terapias más precisas, que ataquen al invasor sin desatar la tormenta inflamatoria. Erradicar la cisticercosis no depende solo de eliminar un parásito, sino de transformar las condiciones que le permiten existir. Cocinar bien la carne de cerdo, lavarse las manos, tener acceso a agua limpia, suena sencillo. Pero para millones de personas en México todavía no lo es. La lucha contra la solitaria es una lucha contra la desigualdad. Con información de la doctora Lucía Jiménez García, de la Facultad de Medicina de la UNAM. Les saluda Mónica Genis.
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0: Ya son las 9:03, 9:03. Fíjense que allá en Sonora, usted sabe que en Magdalena de Quino nació una persona que fue muy querida en todo México, y me refiero a Luis Donaldo Colosio, aquel que mataron allá en Lomas Taurinas, en Tijuana, y que, bueno, se convirtió en un ícono de tantas cosas importantes. Falleció él, después falleció su esposa y se quedaron sus hijos, uno que es Luis Donaldo Colosio Riojas y su hermana. Son los únicos que sobreviven de esa familia. Y el senador, se hizo senador ya, se hizo político, llegó a ser senador, estuvo antes de ser senador, estuvo de presidente municipal de Monterrey, Nuevo León. Y bueno, el senador Luis Donaldo Colosio podría perfilarse como el candidato de Movimiento Ciudadano a la gubernatura de Sonora en vez de la de Nuevo León. Sí, a la gubernatura de Sonora, su ciudad natal, donde lo quieren mucho, y en lugar de convertirse en el gobernador de Nuevo León, que ya vio que los problemas que está dejando su amigo Samuel García, pues no están fáciles. Una señal de la decisión que tomó la dirigencia naranja para agendar en Guaymas, Sonora, la plenaria de los diputados y senadores del próximo 24 de agosto, una semana antes del inicio de sesiones. Una fuente de la Coordinadora Ciudadana Nacional del Movimiento Ciudadano dijo que se estaban enviando una señal muy clara de para dónde se perfilan las cosas. Con toda la gente allí, en la Bahía de San Carlos, pues podemos esperar un destape de Colosio. Aquí, en mi corazón, dice, aquí está mi corazón, deslizó al principio, precisamente Colosio, durante una visita realizada a finales del mes de febrero en la capital sonorense. Yo soy de Sonora, aquí está mi familia y aquí está mi corazón, se sinceró el exalcalde de Monterrey ante estudiantes de la Universidad de Sonora. En ese plantel, en calidad de anfitrión, Colosio recibió efusivamente al jefe nacional Jorge Álvarez Máynez, bienvenido a la Tierra Santa. Ayer, en rueda de prensa, a la pregunta de si optaría por Sonora o Nuevo León, el senador aclaró que en su momento formulará el anuncio pertinente. No son los tiempos, la gente sabe que mi ruta es ayudar a mi país, a México, y con esa base y con eso pues voy a continuar. Así lo dijo Luis Donaldo Colosio. Bueno, el hecho de que ya no estuviera en Movimiento Ciudadano quien era el candidato a la presidencia de la República, que estaban buscando urgentemente a alguien, pues dijeron, muchos pensaron en Luis Donaldo Colosio Rioja. Y bueno, hay quienes dijeron, es que él es el bueno, él es el que puede ayudar a México. Y cuando le dijeron, él comentó, fíjense qué sensatez y qué maduro en sus palabras a pesar de su corta edad. Dijo, no, yo soy muy joven para esto, no tengo todavía ni las tablas ni la capacidad para poderlo hacer. Yo me espero todavía. Y no se lanzó. Entonces, ahorita lo quieren lanzar a una gubernatura. Puede ser que lo tome, ya sea la de Nuevo León o tal vez la de Sonora. Pero cuando sea la grande, tal vez decida ser el nuevo candidato de Movimiento Ciudadano a la presidencia de la República. Para mi gusto, está en plenitud. Es una persona mucho, muy sensata, no es arrebatado y además cuida mucho sus palabras y también cuida mucho el movimiento que hace políticamente hablando. A ver qué es lo que sucede con él. Bueno, por otro lado, también voy a decirles que ¿Se acuerdan ustedes de aquella cena que se hizo en el castillo de Chapultepec, en donde estuvieron los líderes de la FIFA y muchas invitados más, y que al final la licenciada Claudia Sheinbaum dice: yo voy, pero no voy a la cena, nada más doy mi discurso y me voy, así de fácil? Bueno, se le preguntó mucho a Claudia Sheinbaum: oiga, ¿por qué en el palacio de Chapultepec, en el castillo de Chapultepec, uno de los monumentos más especiales que se guardan en México, y que, bueno,

de reservar información sobre la renta del Alcázar de Chapultepec, el INAH, el Instituto Nacional de Antropología e Historia, omitió de su listado de actividades 394 solicitudes del uso de espacio y desaparecieron lo que es la cena de FIFA. Y entonces ahora nadie sabe. ¿Y qué pasó? Oye, danos información, queremos verlo. No, no lo tenemos, alguien se las llevó y no quieren decir absolutamente nada. Qué pena. Y luego, ¿cómo quieren que uno les tenga, pues les tenga pues ese respeto y ese cariño a la 4T si ellos están fallando? O sea, estaban diciendo no robar, no mentir, no, y nada, que es lo que están haciendo ellos. En fin. Bueno, están demandando 25 estados de Estados Unidos a Trump por los aranceles. Se le está volteando esto y es que está difícil. Fíjense que en Washington, 25 estados de la Unión Americana demandaron el día de ayer al gobierno de Donald Trump por sus aranceles más recientes y los calificaron de pretexto para sustituir las tarifas de la Suprema Corte, que fueron las que anularon en el mes de febrero. En Washington, impuso el mes pasado aranceles de 2 dígitos a 59 países y la Unión Europea, con el argumento de que no habían hecho lo suficiente para frenar las importaciones productivas con trabajo forzoso. O sea, es nada más estar diciendo que sí, pero la verdad es que no es eso. Las nuevas tarifas entraron en vigor justo cuando se acercaba el vencimiento de los aranceles temporales a los que Trump había recurrido tras el revés del tribunal. Después de perder la Suprema Corte, la administración vuelve a intentar aumentar ilegalmente los impuestos a las familias y también a las empresas con una nueva ronda de aranceles, así lo señaló la fiscal general de Nueva York, Letitia James. Junto con Nueva York, en la demanda anunciada el día de ayer, están Arizona, California, Colorado, Connecticut, Delaware, Hawaii, Illinois, Kentucky, Massachusetts, Maryland, Maine, Michigan, Minnesota, Nevada, Nueva Jersey y Nuevo México, Carolina del Norte, Oregon, Pensilvania, Rhode Island, Virginia, Vermont y Washington, junto con Wisconsin. Trump revirtió el año pasado décadas de políticas de Washington que favorecían aranceles más bajos y un comercio cada vez más libre, al invocar la Ley de Poderes Económicos y de Emergencia Internacional del año de 1977. Bueno, por cierto, fíjense que murieron 2 personas en Michigan por el brote de ciclospora. Sí, de la lechuga esta que comenzó a dar problemas con la diarrea explosiva. Pues en Detroit, 2 personas murieron en Michigan por el brote de la ciclosporiasis. Anunciaron el día de ayer funcionarios de salud estatales que los primeros decesos confirmados en Estados Unidos están relacionados con el parásito microscópico ciclospora. El Departamento de Salud y Servicio Humano de Michigan indicó que ambas personas tenían afecciones de salud subyacentes que podrían haberse visto afectadas por la enfermedad intestinal y los de la deshidratación. Funcionarios de salud identificaron la lechuga de México servida en locales de Taco Bell en 9 estados como una fuente del brote hasta finales del mes de julio. El número de casos vinculados a la lechuga era de 1947, incluidos al menos 98 personas que tuvieron que ser hospitalizadas. Según los Centros para el Control

0: la prevención de enfermedades de Estados Unidos. El ciclospora es un parásito microscópico que comúnmente causa diarrea acuosa marcada por evacuaciones intestinales frecuentes y a veces explosivas. Los brotes tienden a pasar con mayor frecuencia a finales de la primavera y también del verano. Pues es lo que están dando a conocer. Los CDC dicen que la enfermedad de ciclosporiasis es rara, rara vez es mortal. El parásito infecta los intestinos y se propaga a través de las heces. En el pasado, las personas que han infectado o que han sido infectadas al consumir frutas o verduras que estuvieran expuestas al agua de riego contaminada con heces, pues los CDC dijeron que tienen conocimiento de más de 18.000 casos que fueron confirmados y sospechosos en el brote actual. Por lo pronto, pues están muy, muy preocupados por eso. Y bueno, en otra parte del mundo, que es en Atenas, allá en Grecia, los incendios que arrasan desde hace 4 días la región de Atenas van a seguir, se está suponiendo, una amenaza para el día de ayer y hoy, pese a la disminución de las ráfagas de viento y la intervención de una decena de aviones cisterna. Aunque los bomberos señalaron que una ligera mejora de la situación por la mañana, el alcalde de la ciudad de Megara, a unos 30 kilómetros al oeste de la capital, y uno de los principales fuentes de estados incendiados, pues están diciendo que puede haber una solución a todo esto, pero que tiene que ser con calma. Asfixia el humo en el noreste de Estados Unidos, porque también le está llegando desde Canadá y también parte del norte de Estados Unidos, porque están trabajando duramente para que ya no sigan creciendo el humo y los incendios en bosques, según lo da a conocer Estados Unidos. ¿Por qué tanto? Bueno, pues porque no hay control de todo esto y dicen que bajaron también pues la cantidad de recursos que le daban a grupos de bomberos y eso ha propiciado que no tenga control estos momentos, en estos momentos el problema que se está viviendo de lo que tiene que ver con los incendios en el norte de los Estados Unidos. Ya son las 9 de la mañana con 22 minutos, vamos a ir a un breve corte, no es cierto, no son 22, son 17, 9 con 17, vamos a ir a un breve corte y regresamos con ustedes, estamos en el programa de Verdad y Poder.
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1: Con 22 minutos, 9:22, y vamos con más información para ustedes, pero antes, bueno, quiero decirles acerca de que firman decreto para garantizar transparencia de las entidades del gobierno de México. Entonces, en eso están precisamente, y me da mucho gusto que en esta mañana me está visitando mi buen amigo el Mike Alvarado, que el día de hoy vamos a platicar precisamente acerca de algo maravilloso. Es un placer saludarte, ¿sabes? Toma asiento, por favor. Bueno, pues, mi buen Mike, ¿cómo estás?
2: Bendito Dios.
1: Qué bueno. Pues vamos a platicar de esto, Mike. Bueno, vamos a platicar del triatlón y además de una persona que está poniendo el nombre de Fresnillo en lo más alto del mundo. Porque, ¿qué creen? Ha sido campeón, no, bueno, ha participado y ha ganado en algunas ocasiones en lo que es los
2: Ultraman. Es triatlón, pero en su máxima.
1: No cualquiera.
2: Sí, la verdad, sí.
1: Sí, efectivamente. Y bueno, y para esto, pues el día de hoy, mi Mike me hace el favor de tenerlos aquí con nosotros a este invitado especial que viene con todo. Qué gusto verte aquí, ¿eh? Por favor. Y bueno, platícame, Mike, por favor.
2: Sí, Pepe, mira, pues de antemano, muchísimas gracias por darme la oportunidad de cacaraquear las cosas buenas que acontecen aquí en nuestro Fresnillo y con nuestra gente también, ¿verdad? En este caso, fíjate que bien orgulloso como fresnillense, como deportista, como organizador de, ¿te acuerdas de aquel evento, el Gran Triatlón de La Plata? Y luego me siento parte de la historia, ¿no? Me siento parte de la historia porque, bueno, vamos a platicar del doctor Ramiro Gutiérrez, que, bueno, él empezó afortunadamente aquí en nuestros eventos de triatlón, Pepe. Entonces, pues ya ahora está pasando la historia, doctor, por la cuestión de, pues logró el récord mundial en ultramans completados. Y estamos hablando de distancias ahorita, que nos haga el favor de platicar un poquito el doctor Ramiro Gutiérrez. Las distancias, Pepe, que son, la verdad, es un deporte muy extremo. La verdad que yo sinceramente te comento que yo, la verdad, pues no, ni siquiera por mi cabeza pasó a hacer esas distancias, ¿no?
1: Oye, pero qué curioso. Yo sé de por lo menos, bueno, ahorita nada más recuerdo a tres que han estado participando en Ultramans, así, de aquí de Fresnillo. Ay, no sé si haya más.
3: Creo que somos cuatro.
1: Son cuatro, ¿verdad? Somos cuatro. Pero qué curioso que en un lugar, Fresnillo, tenga cuatro así. No es tan fácil. No.
3: Nada fácil.
1: Y por eso, Ramiro, qué gusto que estés aquí.
3: Mucho gusto, igualmente.
1: Y no sabes qué orgullo también para todos nosotros saber que tienes un récord mundial.
3: Gracias.
1: Que para que te lo tumben va a estar difícil. Porque tú todavía vas a seguir, me imagino.
3: Este año todavía vamos a continuar.
1: Vamos más.
3: A hacer el evento de octubre.
1: ¿En dónde?
3: Aquí en el Ultraman de México, con sede en la ciudad de Zacatecas. Es el día 16, 17 y 18 de octubre.
1: ¿No crean ustedes que para eso van, así como por ejemplo en el Maratón de Boston, que se ven ahí un montón de gente, así una marabunta enorme? No, acá son poquitos los que participan, porque son poquitos los que la soportan. No es fácil.
3: Pues es una distancia que tiene su respeto. Por eso hay pocos atletas, ¿verdad? Pero ese es el propósito de esto, darle difusión. Y qué bueno que lo mencionas, el que aquí en Fresnillo hay cuatro atletas que han culminado las pruebas de Ultraman, sí, precisamente por los eventos que aquí se han hecho. Yo inicié en el 2008 en el Triatlón de La Plata.
1: Sí.
3: Entonces, por eso mi gran agradecimiento al Mike Alvarado, que tiene el evento Triatlón de La Plata, que es un evento a nivel nacional muy reconocido. Sí, desafortunadamente por falta de espacios no se ha llevado a cabo en estos años pasados, pero qué bueno que lo vamos a retomar y qué bueno que el Mike lo va a retomar, porque eso nos sirve para promocionar el deporte del triatlón, tanto en adultos como en niños, que es muy, muy importante ahorita la promoción del deporte en cualquier evento, cualquier disciplina.
1: Oye, ¿y cuáles son las distancias que tienen que recorrer?
3: ¿Para el Triatlón de La Plata o para
2: el Ultraman? A ver.
3: Primero vamos a tener...
2: Ramiro, platícanos de ti primero. No seas discreto.
3: El Ultraman es un triatlón de larga distancia, de ultradistancia. Es una competencia de 3 días, también se maneja el continuo. El de 3 días... Es el primer día se nadan 10 kilómetros, se pedalean 145 kilómetros. El segundo día se pedalean 280 kilómetros, es pura bicicleta el segundo día. Y el tercer día es el doble maratón, 84 kilómetros. De esas pruebas, gracias a Dios, hemos terminado 21 pruebas y eso nos da el récord mundial. Afortunadamente.
1: 21 pruebas de Ultraman terminado.
3: Terminado.
1: Sí, porque les digo, una cosa es que yo me inscribo y no termino ahí. Ay, ya me quedé en los primeros 10 metros de nado ya, pero me inscribí. No. No, acá es que los terminen. Sí. Y ese es el gran chiste.
3: Sí. Y pues.
1: ¿Cómo una vez?
2: No, Pepe, la verdad que hay que sentirnos orgullosos como fresnillenses, la verdad. Porque es un gran logro, ¿eh? Un gran logro este.
1: Ahora, esas distancias que corren, ¿es en cerro o es en plano o es en cómo? No,
3: pues es que es donde los recorridos se los pongan a uno, ¿verdad? Obviamente, cada país, cada locación de las sedes tiene sus dificultades. Por ejemplo, a veces nos toca nadar en aguas abiertas, en el mar, donde las corrientes y las olas pues sí son algo peligrosas. Por ejemplo, en esta ocasión que terminamos el 26 de julio, fue en Canadá, y ahí pues el lago implica el agua fría.
1: Muy fría.
3: Implica el viento, y por ejemplo, pues Canadá no hay nada plano. Canadá
1: sube, baja,
3: y es prácticamente... lo que nosotros llamamos aquí pura sierra, sí, es subir, bajar. El primer día sí se complicó un poquito porque la temperatura que estaba alrededor del lago era 38 grados y sí se complicó. Afortunadamente el segundo día ya nos llovió y se bajó la temperatura. El tercer día es prácticamente el recorrido en la sierra, en terracería.
1: Sí.
3: Entonces es un clima muy agradable porque es muy boscoso allá y unos paisajes muy bonitos, y la temperatura se mantiene entre los 25 o 30 grados. Entonces pues
1: está
3: ya
1: alto de todas formas.
3: Ya es, pero no en una comparación como el primer día de 36 grados, 38 grados.
1: Oye, ¿y hay hidratación, hay alimento?
3: Es autosuficiente, uno debe de llevar su propio equipo. Y debe uno de llevar su alimentación y su hidratación.
1: Y si te caíste, pues ya hasta ahí llegaste.
3: Sí, exactamente, sí. O sea, lleva uno refacciones cuando está uno en posibilidad. Lleva uno una bicicleta de repuesto. Y cuando no, pues así...
1: Pero vas cargando con ella, ¿no?
3: La bicicleta para la competencia la lleva uno desde aquí.
1: Eso es. No, pues de todos modos, qué difícil. Digo, para todo ese... eso que recorres en bicicleta, para andarlo yo en carro le batallo, imagínate en bicicleta, no, qué bárbaro, pero qué suave y qué placer saber que tenemos gente tan especial aquí en Fresnillo, Mike. Y eso es a lo que yo creo que fue tu visión al momento de hacer esos los triatlones.
2: Pepe, sigue siendo, fíjate, la verdad, porque nuestra finalidad ahora, y qué bueno que estamos siendo un grupito de personas que nos interesamos, tenemos experiencia en el deporte y que pensamos que los niños, los jóvenes, los adultos, tenemos que saber de que se puede, ¿no? Uh-huh. No importa la edad, o sea, Ramiro ya tiene sus años, yo tengo mis años.
1: ¿Cómo los dices, eh?
2: Bueno, pues tantos años y algunos meses, ¿verdad? Y la verdad, Pepe, también, bueno, ya que nos comunicó el doctor Ramiro Gutiérrez su logro, gracias, doctor, porque es muy interesante que la gente se dé cuenta de que se pueden hacer las cosas. Y Fresnillo, ¿por qué de Fresnillo? Bueno, pues Fresnillo, ¿no? Entonces, yo creo que donde, yo le digo a la gente que donde quiera se cuecen habas, ¿no? Y la verdad, bueno, pues ahí está la prueba, ¿no?
1: Sí, o sea, donde quiera puede darse un garbanzo de libra, pero cuatro, es mucho para una cantidad tan reducida de población que Fresnillo tenga cuatro.
2: Ah, ya. Y sí, también, porque, oye, doctor, en las competencias, yo creo que máximo 8 o 10 competidores, ¿no? Cuando bien les vaya, ¿no?
3: Sí, en esta ocasión acá en Canadá éramos 8 competidores, terminamos 6.
1: Es lo que te iba a preguntar, ¿no todos terminan?
3: No, todos terminan. No.
2: Y luego, fíjate, Pepe, por ejemplo, en un Ironman, habemos miles en las competencias de Ironman. Entonces, Ultraman es por lo extenso de las distancias, ¿no? Entonces, 8 días, pues mucho más mérito para esto, doctor.
1: Muy bien, pues, ¿y qué más hay?
2: Fíjate, Pepe, que también gracias por darnos la oportunidad. Venimos dejándole saber a la gente que tenemos un evento en puerta. Es un triatlón, estamos retomándolo, nosotros por lo pronto 3 personas, y es un evento sprint, se va a llevar a cabo el día 23 de agosto, y me gustaría a mí que el maestro Marco García te dé los pormenores al respecto, ¿no?
1: Maestro Marco, por favor. Sí. Como siempre, bienvenido y muchas gracias por estar aquí.
4: Al contrario, aquí es un placer estar aquí con grandes personalidades.
1: Muchas gracias y digo, no por lo mío, sino por ellos, obviamente.
4: No, somos grandes, ¿no?
1: Bueno, pues, por favor, Marco, adelante.
4: Nomás quiero tomar un detallito aquí del maestro, del doctor. La ultradistancia lo hace en 3 días, pero hay otra modalidad de un día, son 36 horas para hacer, lo mismo que hacen 3, lo hacen esas horas, y van 2 eventos que él hace.
1: No, sí, está difícil.
4: Ultraman non-stop.
1: O sea, no se detiene, sin parar.
4: Nada, bicicleta, corre y llega, así de sencillo.
1: Bueno, pues esa es la parte difícil también, que también has participado, ¿verdad?
3: Sí, también, de esos hemos finalizado 2.
1: Oye, ¿y terminas cansado?
3: Sí, se termina cansado.
1: O sea, si te dicen, oye, corre otros 2 kilómetros, ¿ya no?
3: Sí, también. Es que, bueno, pues, si son 84 y te dicen, te faltan 2, pues hay que hacerlos. O sea, la mentalidad es muy importante aquí, el entrenamiento mental es muy importante y ya sabe uno, pues, a lo que va.
1: Una vez, platicando con una persona que corría para maratones solamente, él me decía, es que cuando salgo a entrenar, así en la mañana, muy muy rico, muy bien, comienzo a caminar, a correr, y ya me voy poco a poco, ya, pero cuando llego a una cierta cantidad de kilómetros ya avanzados, me duele cada paso que doy, en las piernas, el braceo, o sea, ya cada paso que doy es dolor. Pero yo le sigo. ¿Es lo mismo con ustedes?
3: Pues, mire, dice que... Dicen el común de la gente que estamos acostumbrados al sufrimiento, pero yo creo que no, porque el deporte es un placer. El deporte es una actividad de esparcimiento. Hay que tomarlo como eso y por eso puede uno llegar un poquito más. El sacrificio lo hace uno en los entrenamientos, pero no es necesario forzarse, no es necesario... me han comentado que, bueno, pues yo no soy para nada buen deportista, eso sí tengo que aclararle. Yo empecé a nadar a los 38 años, entonces no aprendí muy bien la técnica ya. De la mano de la maestra Wendy Shaila, sí. Ahí me empezó, y ella fue la que me provocó a participar en el Triatlón de La Plata en el 2008. A partir de ahí empecé yo a ir aumentando las distancias, y aumentan las distancias y aumenta el grado de dificultad, pero en base al entrenamiento, a la satisfacción por hacerlo, se pueden lograr muchas cosas. El deporte de ultradistancia es muy noble, ¿sí? El deporte de ultradistancia se manejan pulsaciones muy suaves, ¿no? No se trata de ir fatigado, como luego dicen, como a veces lo comentan con la lengua de fuera, ¿no? Al contrario, es ir aumentando las distancias, ir aumentando la capacidad, la resistencia, ¿sí? Pero es totalmente un placer. No es algo que cause dolor. Si causa dolor, pues hay que ver por qué. Porque no, el cuerpo está adaptado para el movimiento.
1: Fíjate lo que son las cosas. Me hiciste recordar algo. En alguna ocasión, no hace mucho, hace unos 10, 12 años, fuimos aquí a la parte de atrás de donde está Valdecañas. Y nos dijeron, vénganse, vamos a hacer un recorrido y luego vamos a bajar para comer. Pues el recorrido fueron subir, bajar. Y yo decía, no, ya es mucho. No sé si caminamos 12, 15, 20 kilómetros, no sé cuánto sería, pero caminamos mucho. Y ya cuando llegamos a comer, así como que, pásame esa gordita que está ahí, ya no, dame de comer tú, no, porque yo ya no aguantaba. Y después de eso, todavía, dejamos la camioneta como a 2 kilómetros de aquí. ¡Uy! Bueno, caminamos esos 2 kilómetros. Ya cuando llegamos, nos dejaron aquí en la radio, y luego los dos compañeros decían, no, yo todavía aguanto, pues vamos a correr aquí al monumento. Se fueron a correr todavía. Al día siguiente ya no se levantaron, ¿verdad? Pero la cosa es que yo a eso me refiero. Yo creo que terminan tan cansados que dicen, no, yo ya no quiero moverme. Oye, pero te faltan 2 kilómetros. No, ya no. No, sí los terminas.
3: Sí, hay que terminarlo bien. Hay que, bueno, afortunadamente hay que decir siempre, hay que mantener una reserva para al final no llegar tan fatigado y pues llegar bien. Afortunadamente lo hemos logrado. La experiencia pues nos da ese conocimiento, ¿verdad? Obviamente hay jóvenes con mucho ímpetu que inician las pruebas muy veloces, inician la natación muy rápido, la bicicleta muy rápido el primer día, el segundo día ya un poquito menos, el tercer día ya se ven cansados, pero es por lo mismo. Sí, mire, pues yo ya tengo la edad y tengo la experiencia, gracias a Dios, ya tengo 59 años, y a partir del 2008 que inicié, he ido aumentando las distancias y la experiencia me da eso, la paciencia para terminar las competencias de una manera relajada, de una manera cansado, obviamente. Pues a eso va uno, para eso se prepara uno para las pruebas de ultradistancia. Son largas y implica mucha preparación en resistencia física y mental. Eso es lo principal, ¿sí? O sea, el cuerpo puede hacer lo que la mente le mande, siempre y cuando estén entrenados tanto la mente como el cuerpo para lo mismo.
2: Fíjate, Pepe, que yo creo que para todo esto se prepara la gente, ¿no? Sí. Nos preparamos los atletas. Yo creo porque yo he tenido tiempo muy difícil en los entrenamientos y digo, ya no puedo. Y sigues, ¿no? Entonces, eso te sirve mucho para en la competencia. Porque todo el tiempo yo creo que llega un momento en que quieres abandonar. Pero lo bueno es no hacerlo, ¿no? No abandonar. Y eso te va dando la preparación físico y psicológica, ¿no?
5: Sí, en ocasiones uno no sabe, porque cuando uno corre es y te ganan las ideas. Ay, esto, híjole, todavía me falta esto. No, es mucho, creo que ya mi respiración aguanta. Y te llenas. Y es precisamente ese control mental.
2: Tienes que superarlo, exactamente, y para eso son los entrenamientos.
5: Marco, ya, por eso no corras ya. A ver, cuéntame acerca de...
4: Sí, el segundo propósito que venimos es sí. Fomentar el triatlón. Y viendo aquí los frutos de este gran triatlón de La Plata que inició el Mike, queremos retomarlo para reiniciar nuevamente. Zacatecas nos informa que hay mucho triatleta de Fresnillo representante a nivel nacional.
5: Así es.
4: Entonces, por eso queremos retomarlo aquí en Fresnillo, para hacer nuevamente más ídolos, requerimos ídolos deportivos. Aquí tenemos dos presentes, pero requerimos que la juventud pues se mueva, participe, y requiere que alguien inicie los eventos, los organice. Entonces a eso venimos, a invitar a la población que nos acompañe a ese evento de triatlón de La Plata.
5: ¿Cuántas personas creen ustedes poder juntar para este triatlón?
4: Por la capacidad de la alberca, nomás nos caben 150.
5: ¿Qué van a dar vuelta a ir a la alberca o qué van a hacer, oye?
4: Sí, con el carril nomás le metemos, vamos a meter 6 participantes por carril.
5: Híjole.
4: O sea, estamos muy limitados.
5: Sí.
4: Cuando era en el lago, que Mike lo explotó muy bien, sí. Acá a nivel pues, nacional venía todos los mejores triatletas.
5: Sí.
4: Ahorita como estamos limitados, pero queremos iniciar, que la gente sepa que el triatlón de La Plata sigue vigente, para promover el deportista aquí en Fresnillo por lo pronto, para que nos representen dignamente.
5: Y es que meterlos a una presa es muy peligroso.
4: Sí, o sea, se requiere más seguridad por parte de nosotros.
5: Sí.
4: Entonces, por eso hoy optamos por la alberca, y próximamente vamos a ver otro lugar para que sea mejor.
5: Porque me estaban comentando que van a hacer un lago también allí en la empresa minera, allí
2: donde están. Terrenos de la minera Fresnillo, precisamente.
5: Es, sí.
2: Sí, ya están en construcción, Pepe, y bueno, también quiero mandar un saludo al licenciado Jerónimo Medina, porque ya no lo ofreció para futuras competencias, entonces... Le mando un saludo muy afectuoso al licenciado Jerónimo, y pues gracias, y yo creo que estamos muy entusiasmados nosotros, porque de esa manera lo podemos hacer masivo, entonces con mucha más capacidad de competidores. Entonces, primeramente Dios, estamos empezando, dándole inicio, y yo creo que vamos a tener un éxito rotundo como lo teníamos anteriormente. Pepe, cabe decirte que el presidente de la Federación Mexicana de Triatlón, el ingeniero Jaime Cadaval, nos ha dejado saber, nos ha preguntado cuando nos ven otros eventos,
5: sí.
2: Que qué pasó con el evento de La Plata, ¿no? Porque pues él nos ha llegado a decir que pues uno de los mejores eventos, Pepe, a nivel nacional.
5: Qué bueno.
2: Bueno, también tuvimos a los mejores triatletas del país en su momento. A los varios triatletas que nos representaron en las varias olimpiadas, ¿no?
5: Sí, y acá está muy muy discretito, digo, para lo que hace nuestro amigo el doctor Gutiérrez. Miren, la natación son 750 metros, ciclismo 20 kilómetros y la carrera de 5 kilómetros. Pues, realmente bien, tranquilo. Esto es lo que es un triatlón solamente.
2: Ajá. Sí, es triatlón. Y Pepe, también los niños, fíjate, si ves ahí, tenemos distancias especiales para cada edad.
5: Sí, de 6 a 8 años, natación 50 metros, ciclismo 1 kilómetro y carrera de 500 metros. Ahí sí puedo, oye.
2: Sí. Bueno, y dice, bueno, para que saques el niño que traes
5: adentro. Luego, de 9 a 11 años, natación 100 metros, ciclismo 2 kilómetros y carrera 750 metros. De 12 a 14 años, natación 150 metros, ciclismo 4 kilómetros y carrera de 1 kilómetro o 1000 metros. Y de 15 a 16 años, natación 200 metros, ciclismo 8 kilómetros y carrera de 1500 metros. Pues vale la pena.
2: Sí, Pepe, así es. Y fíjate que, bueno, también podemos pasar por desapercibido, mandarle un saludo y un agradecimiento muy, muy cordial al licenciado Javo Torres, también por parte del Estado, a Edgar Rodarte, y bueno, pues ya mandamos saludos al licenciado Jerónimo Medina.
5: Sí.
2: Entonces, pues gracias a ellos también está siendo posible este gran evento. Pepe, y es un evento con toda la mano, ¿eh?
5: Sí.
2: Entonces, no únicamente invitamos a los niños, a la gente a que participe, a los atletas, pero también a la gente que vaya y lo vea, ¿no? Lo presencie, porque de ahí, pues puede, de la vista nace el amor, ¿no?
5: Así es. Este evento se va a llevar a cabo el día 23 de agosto, uh-huh. ¿Sí? Ese es uno de los eventos feriales en la unidad Benito Juárez. Ahí es donde van a estar categorías, ya les dije, desde los niños de 6 a 8 años hasta personas de más de 60 años. Los infantiles, pues todos están incluidos hasta los 16 años. Perdón, perdón. Salud. Y bueno, la inscripción, ¿dónde va a ser? ¿Cuál es el costo?
2: A ver, el de los dineros es Marco.
5: A ver, Marco, tú que sabes hablar inglés.
4: Tenemos también un gran amigo triatleta que él se dedica a chipear. Sí. Su página es Deportiempo. Aquí ponemos un QR para, sí, abrir su página y ahí nos podemos inscribir. Lo que es por edades o los adultos son $600, muy módico.
5: Sí.
4: Y los infantiles 400. Entonces está muy accesible para cualquier atleta que nos quiera.
5: ¿Y la premiación?
4: La premiación, siempre se premia a los 3 primeros de cada categoría. Normalmente se premia con algún trofeo.
5: Sí.
4: Monetario, muy pocos eventos los hacen así.
5: Por ejemplo, ustedes no los premian así, ¿verdad?
3: No.
5: Es por gusto.
3: Sí, es.
2: Orgulloso del gran triatlón de La Plata. 7,000, 5,000, 3,000.
5: Así es. No, pues muy bien, muy bien.
3: También la inscripción está abierta en Deportes El Mike, para los que gusten acudir. Digamos que en esta ocasión, pues no sé si podamos premiar efectivo con a los competidores ganadores, porque es un evento totalmente sin fines de lucro, ¿sí? O sea, sí, tenemos una capacidad limitada para la alberca Jacob Quirino. Van a salir en oleadas por, sí, lo pequeño que es el espacio. Y
5: sí, son 6x6, 36, son los que se echan.
3: Son 8x6, más o menos.
5: Son 8, sí.
3: Y un aproximado de 50 por oleada.
2: Uh-huh, sí.
3: Y tenemos una capacidad aproximada de 150 participantes adultos y 50 niños. Ese es lo que tenemos ahorita. Pero yo pienso que es una cantidad muy buena para retomar lo que fue el Gran Triatlón de La Plata. Sí, el Mike mencionaba que aquí tuvimos a los mejores exponentes del triatlón a nivel nacional. Aquí vino Claudia Rivas,
5: sí,
3: que es hasta familiar de ustedes, que es de Potrero de Gallegos.
5: De Potrero de Gallegos.
3: Es una atleta que representó a México en las Olimpiadas en 4 ocasiones. Tuvimos a Crisanto Grajales, a Paco Barraza, a Paco...
5: No, ese es cantante. No.
2: Paco Serrano.
3: Paco Serrano, perdón.
2: Sí. Es que Dunia Gómez, sí. María Eugenia Barrera.
3: Sí, no.
2: Muchísimos triatletas de lo mejor.
3: Cantidad de atletas. Sí. que nosotros los conocimos cuando ellos iniciaban y algunos ya estaban en su mejor momento, y de aquí se venían a prepararse para irse a las Olimpiadas.
5: Ay, pues qué bueno, qué bueno. Entonces, pues ya lo saben, Triatlón de la Plata el día 23 de agosto en lo que es la unidad deportiva Benito Juárez, aquí en Fresnillo, ahí donde está la alberca, donde está todo eso, para que puedan hacer todo el movimiento. Va a ser un día de gran fiesta y que pues se siga con ese gran semillero que han estado formando, Mike.
3: De eso se trata.
2: Sí, muchas gracias, Pepe. Bueno, y también una cosa muy importante, se encaminó el doctor a decirlo, es un evento con causa, Pepe.
5: ¿Ah, sí?
2: Queda algo de por ahí de profit, de ganancia, definitivamente va a ir canalizado a donde más lo necesite. Entonces no es con la intención de lucrar.
5: ¿A mí? No, pues qué bueno.
2: Ojalá y nunca necesites, Pepe.
5: Anda. Yo te agradezco infinitamente.
2: No, gracias
5: por estar aquí, Mike. Gracias, Marco, por estar aquí. Muchas gracias, doctor, por darnos ese honor.
2: Y que se inscriban pronto porque las inscripciones están agotando, Pepe. La verdad, estamos muy bien en
5: las inscripciones ahí en Deportes el Mike.
2: En Deportes el Mike, con la convocatoria, aquí la estamos publicando. Ahí trae su QR. Y por ahí se pueden inscribir también.
5: Muchas gracias, enhorabuena.
2: Muchísimas gracias.
5: Felicidades.
3: Muchas gracias.
5: Muy bien, faltan solamente 8 minutos para que sean las 10 de la mañana. Ya está Katia Lara aquí con nosotros. En un momento vamos a platicar con ella de salud financiera. Volvemos en un momento.
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12: Ya faltan 2 minutos para que sean las 10 de la mañana. Katia Lara ya está con nosotros. Katia, bienvenida, buenos días.
13: Gracias, muy buenos días, José Ricardo, a ti y a todo tu auditorio. Gracias por estar una vez más acompañándonos. Y créeme que cada vez estamos llegando más gente porque estoy muy contenta de la respuesta, muy, muy contenta. Muchas gracias a todas las personas que se interesan y quieren saber un poquito más de su salud financiera. Entonces, como cada martes, aquí estamos. Sean bienvenidos a este espacio dedicado a mejorar nuestra calidad de vida a través de una buena salud financiera. Así que hoy hablaremos de un tema que nos involucra a todos sin importar nuestra edad, nuestra profesión o nuestro nivel de ingresos. ¿Cómo construir una economía personal sólida que nos permita vivir con tranquilidad hoy y disfrutar de una vejez, pues también digna? Durante los próximos minutos vamos a conocer la importancia de aplicar el 20% del apartado de nuestras finanzas, como ya lo habíamos mencionado anteriormente. Es una ley y que pues hablamos ya en secciones pasadas. Entonces, pues el ahorro, la construcción de patrimonio, los seguros de vida, las inversiones, bienes raíces, las mejores recomendaciones para tomar el control de nuestras finanzas, porque pues en realidad es que nadie quiere llegar a la tercera edad preocupado por dinero, mucho menos. Entonces, todos soñamos con una etapa de tranquilidad, estabilidad y bienestar, pero ¿qué hemos hecho hoy? Y ese futuro comienza a construirse desde hoy. Entonces, la salud financiera es la capacidad de administrar adecuadamente nuestros ingresos, gastos, ahorros, inversiones para cumplir nuestras metas y enfrentar imprevistos. Así como cuidamos nuestra salud física con una buena alimentación, ejercicio, pues también debemos cuidar nuestra salud financiera con disciplina y organización y educación, ¿sí? Una persona con buena salud financiera sabe cuánto gana, cuánto gasta, mantiene un presupuesto, cuenta sus ahorros, evita deudas innecesarias, protege a su familia con seguros, construye un patrimonio, piensa en su retiro y en su futuro. La salud financiera no depende únicamente de cuánto dinero ganamos, sino de cómo lo administramos lo que tenemos, ¿sí? Ya mencionábamos que el ahorro es la base de toda tranquilidad económica. Y uno de los errores más comunes es pensar que debemos ahorrar lo que nos sobra. Y en realidad es que casi nunca sobra el dinero. Por eso la recomendación es ahorrar primero y gastar después. ¿Sí? Apartar eso primero. Una fórmula sencilla es destinar al menos el 10 o el 20% de nuestros ahorros o nuestros ingresos para el ahorro, ¿sí? Si una persona gana 10 mil pesos, por ejemplo, mensuales, entonces ahorrar el 10% y estaría guardando 1,000 pesos cada mes. Entonces, al final del año, ¿cuánto tendríamos, Ricardo? 12,000 pesos.
12: 12,000 pesos.
13: ¿Verdad? Y si mantienen esa disciplina durante años, pues el resultado puede ser extraordinario. Y en el momento que lo necesitemos. ¿Por qué? Porque nos va a permitir enfrentar emergencias, aprovechar oportunidades, evitar deudas y alcanzar metas importantes. Entonces, no es más rico el que gana más, sino el que quien administra mejor, ¿sí? Entonces, la importancia de un fondo de emergencia, toda persona debería de tener un fondo de emergencia. Y ese fondo debe cubrir entre 3 a 6 meses de gastos básicos. Es decir, nos vamos a adelantar en 3 o 6 meses de gastos básicos. ¿Por qué? Porque nadie está exento a enfermedades, a pérdida de un empleo, por ejemplo, a reparaciones inesperadas en casa, fuera de casa, accidentes en todos los sentidos, ¿sí? En casa, automovilísticos, siniestros, crisis económicas. Y, por ejemplo, las crisis económicas de la sociedad, pandemias, como bien nos pegó a todos en el COVID, ¿verdad? Entonces, cuando contamos con ese fondo de emergencia, los problemas dejan de convertirse en tragedias financieras. Yo escuchaba en la mañana a mi mentora que nosotros somos nuestro principal activo y que nosotros podemos generar nuestro propio dinero y que el dinero es una salud, una energía tan hermosa que depende de nuestro futuro y nuestro presente, ¿sí? Entonces, ¿es una red de seguridad para nuestra familia? Por supuesto que sí. Entonces, bueno, pues en la construcción de un patrimonio, muchas personas trabajan durante décadas y décadas, pero nunca construyen un patrimonio. El patrimonio es el conjunto de bienes activos que generan estabilidad para el futuro. Entonces, construir un patrimonio el día de hoy va a significar, no sé, comprar una vivienda, adquirir terrenos, tener inversiones, ahorrar para el retiro, crear un negocio inclusive también, ¿sí? Entonces, cada decisión financiera debe preguntarse. Y esto me acerca a alejar o a construir o acercar un patrimonio. Siempre nos debemos de preguntar eso. Así que un patrimonio sólido brinda seguridad, independencia, tranquilidad, ¿sí? Entonces, además puede convertirse en un legado para nuestras futuras generaciones. Y no se diga con los seguros de vida. ¿Por qué? Porque es un amor y protección para la familia. Muchas personas consideran que los seguros son un gasto, sin embargo, no. Un seguro de vida es una inversión, una protección. Pensemos por un momento, ¿qué pasaría si nuestra familia el día de mañana ya no pudiéramos generar ingresos? ¿Ocurriría un accidente, un siniestro? Y precisamente esos seguros de vida son para cubrir lo necesario en el momento, para ayudar a proteger económicamente a nuestros seres queridos. Entonces, puede cubrir gastos familiares, la educación de nuestros hijos, por ejemplo, también.
12: Sí.
13: Pago de deudas, gastos funerarios. En el momento que menos lo esperemos también, se tiene que llegar a un momento. Entonces, protección de patrimonio, contar un seguro no significa esperar a que ocurra algo malo, jamás. Significa actuar con responsabilidad y prevenirnos. Es una decisión como muestra de amor a quienes queremos y como amor propio, yo siempre lo digo, ¿sí? Entonces, bueno, pues las deudas también destruyen ese patrimonio y es lo menos que podemos tener. Entonces, cada peso, que ahorramos, hoy puede convertirse en tu tranquilidad de mañana. Entonces, imagínense llegar a los 60, 70 años sin preocupaciones económicas, tener una casa con ingresos adicionales, ahorros suficientes con tranquilidad y no depender completamente de otras personas, ¿sí? Entonces, pues se requiere comenzar desde hoy. La jubilación no se prepara cuando llega a retirarse, se prepara durante toda la vida laboral. Y una educación financiera es concluir que toda la familia pues tenga esa salud, ¿sí? Entonces es enseñarnos desde niños a aprender a ahorrar también, ya lo comentaba en secciones pasadas, administrar nuestro dinero, enseñarles, sentarnos con nuestra familia, ver un tablero, a ver cuál es nuestra meta de este mes, ¿sí? Planificar metas. Entonces, quiero concluir con este pequeño segmento de salud financiera con una reflexión. No importa cuál sea tu situación económica actual, si no tienes mucho dinero o si tienes poco, lo verdaderamente importante es comenzar. Comienza ahorrando una pequeña cantidad, comienza organizando tus gastos, comienza construyendo tu patrimonio, comienza protegiendo a tu familia en vida y en edad productiva. Comienza pensando en su futuro y cómo te deseas ver o vivir. Recuerda que los grandes resultados nacen de pequeñas decisiones repetidas todos los días. El futuro financiero que desea, pues no se construye en un ratito, se construye día a día y puedes comenzar desde hoy con una semillita. Cada inversión inteligente, un paso adelante, saludable, cada decisión responsable acerca a tu familia a una vida más tranquila y segura. Así que hay que trabajar para eso, tener esa herramienta que nos permita vivir mejor y una preocupación pues menos y más constante. Entonces permita que el dinero sea una herramienta para alcanzar sus sueños y no una fuente constante de preocupación, porque la verdadera salud financiera significa libertad, tranquilidad, oportunidades y vejez digna. Así que esto sería todo por hoy. Muchas gracias por acompañarme. De verdad que yo les deseo a todos mucho éxito, mucha prosperidad, abundancia a todos nuestros fresnillenses, zacatecanos y fuera de, también que tengan todos sus proyectos concluidos. Recuerda que el tiempo te da sabiduría y pues tú dale seguridad a tu vida.
12: Muy bien, tranquilidad más que nada, porque es lo que nos hace falta.
13: Así es.
12: Despierten, por favor. Muchas gracias, Katia.
13: Gracias a ustedes.

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0: 10 de la mañana con 17 minutos, 10:17, Ceci, adelante.
1: Sea que a nivel nacional, Mario Delgado, titular de la Secretaría de Educación Pública, informó que para el siguiente inicio del ciclo escolar 2026-2027 ya no se tendrían escuelas militarizadas en el caso del país. Para Zacatecas, se ha dicho que hasta el momento no existe ninguna instrucción para cerrar los dos bachilleratos militarizados que operan en la entidad. Así lo reconoció Rodrigo Reyes Muguerza, secretario de Gobierno, quien llamó a las familias a mantener la confianza y continuar con el proceso de inscripción. Esto ocurre luego de que se tuvo a unas horas el recién nombramiento de Armando Delgadillo Rubalcaba como nuevo titular de la Secretaría de Educación de Zacatecas. Aseguró el secretario de Gobierno que su respaldo a la permanencia de este modelo educativo se dará y exhortó a los padres de familia a no detener los trámites de ingreso mientras se define la postura oficial de la federación, aunque a nivel nacional la postura era que todos los centros de este tipo cerrarían luego de que hace unos días en Tamaulipas una menor murió en uno de estos centros. Con el inicio de la Semana Mundial de la Lactancia Materna en Zacatecas, se anunciaron por la Secretaría de Salud de Zacatecas algunas actividades con el objetivo de promover los beneficios para la salud de las madres y los hijos, sobre todo a la temprana edad, para brindarles este primer alimento. Se llevó a cabo por ello la ceremonia de inicio de actividades y destacaron la lactancia materna como una primera vacuna, debido a que contribuye al fortalecimiento del sistema de defensa del organismo y ayuda a prevenir enfermedades infecciosas, entre ellas diarrea e infecciones respiratorias. Así lo afirmaron las autoridades en materia de salud en la entidad. Este martes se espera iniciar las actividades de la Feria de Fresnillo de forma indirecta, pues iniciarán las actividades de las aspirantes a la corona por un aniversario más de la feria en Fresnillo. Se habla que hoy se presentará la imagen que tendrá el cartel de este aniversario y también se presentarán a las aspirantes a la corona. Posteriormente, si las condiciones climáticas lo permiten, será en el Hemiciclo Hidalgo donde se lleve a cabo la revelación de las fotografías de las tres participantes. Esto queda a la par con la finalización del proyecto de mejora del jardín, en este caso del Hemiciclo Hidalgo, que estuvo a cargo de la Secretaría de Servicios Públicos que encabeza Luis Fernando Vadillo. Para Verdad y Poder, Cecilia Palacios.

0: Pues ya estamos llegando al final de este programa. Les queremos agradecer el favor de su presencia a través de la frecuencia 95.1. Quédese con la buena música de la L. Pásela muy bien. Disfrute. Muy, muy buenos días. Hoy llueve por la tarde.
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12: Diez, 25,

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3: 10 45

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5: Son las 11:35, Super Canal 95.1, me da gusto saludarles. Estamos aquí en el Super Canal, John Mayer, escuchamos New Light. Buenos días, es la L Super Canal.

El WhatsApp del Super Canal es el 493-112-0712, línea telefónica 493-932-6152. Es el Super Canal 95.1, la L.

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5: Arturo, ¿cómo estás? Muy buenos días. Son las 11:48.

Son las 11:50. Gabriel, gracias. Muy buenas tardes, buenos días. Allá en Zacatecas están escuchando y me piden esto de Elton John. Con gusto para ustedes.

0: Y One, escuchamos a Elton John en la L95.1.
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21: 12 en punto.
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1: Gaby, aquí está tu tema. Muy buenas tardes.

0: Ya son las 12:12.
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4: Estamos escuchando a Robin aquí en la L1222.

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8: Amigos en Zacatecas, muy buenas tardes, 12:35.

Guadalupe. Gracias a todos los amigos que están en sintonía del Super Canal 95.1. Ya son las 12:38 minutos. Me da mucho gusto complacerles con el tema que me han solicitado de

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6: Gloria González, gracias. Muy buenas tardes, Super Canal 12:58 minutos. Agradecemos la atención para su servidor mañana en punto de las 11 nuevamente con ustedes. Excelente tarde.

Déjame decirles que recibo mensaje y dice: quiero que me ponga la canción Histeria para saludar a mi abuelita Nena y mi abuelita Licha, o Lucha, es Lucha, mi abuelita Lucha y mi abuelita Nena. Bueno, pues para ustedes, con mucho gusto, aquí está. Adiós, ahora sí, ya me voy.

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4: Es la L, 1:08.

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6: Una, 18.
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4: Una, 33.

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Únicamente faltan 3 minutos para que sean las 2 de la tarde, 3 y las 2, enviando saludos a Diana y Diego con todo gusto. El saludo es de parte de Juan.

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1: Ella es María José, un nuevo amor. Amigos allá en Guadalupe, felices porque va a estar María José el día de hoy allá con ustedes.

0: prácticamente 27 minutos para que sean las 3 de la tarde de Donato y Estefano, Mi Dios y Mi Cruz. 95.1 es la L desde Fresnillo.
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6: Faltan 24 minutos para que sean las 3 de la tarde. Gracias, Isabel, con todo gusto esta grabación.
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6: Únicamente faltan 12 minutos para que sean las 3 de la tarde. Esto es de Kenny G, es Milagro. 95.1, el Super Canal. Es la L, desde Fresnillo.

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3: Únicamente faltan 7 minutos para que sean las 3 de la tarde. Mario Quintero interpreta No Más Contigo. Es la L 95.1. No Más Contigo.

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0: Hola, ¿qué tal? ¿Cómo están? Buenas tardes. Qué bueno que están con nosotros en el programa Comentarios de esta tarde de martes. Hoy es martes 5. Martes 4. Aquí estaba, ¿verdad? Martes 4 de agosto del 2026. Soy Javier Torres y comparto este espacio con mi amigo el periodista Roberto Cabral.
1: Gracias, Javier. Buenas tardes. Muy buenas tardes a la audiencia, pues, como siempre, y los invitamos porque hoy sí es martes de contadores.
0: Así es. Hoy se encuentran con nosotros dos excelentes profesionistas, contadores, ya con un prestigio muy, muy... Oye, ¿tú desde cuándo? Yo me acuerdo cuando estabas chiquillo, ya eras contador, ¿no?
2: Ya contaba
3: las canicas. No, yo empecé en 1975. Fíjate, como auxiliar contable, en mayo del 75.
0: ¿En dónde estudiaste contabilidad?
3: En Zacatecas, en la Universidad
0: Autónoma. La Universidad Autónoma de Zacatecas.
1: Sí. Cuando eran bien rebeldes.
0: No
1: tanto.
0: Fue después ya.
3: Bueno, sí había ahí mucha disputa, muchas de las veces, sí, de pleitos cuando se hacían algunos eventos,
1: sí,
3: y aquellas famosas Heribertas,
1: sí, sí,
3: que ponían
1: bien alegres.
3: Sí, sí, pero sí hubo algunos, recuerdo que sí hubo algunos problemillas ahí de pleitos.
1: De la escuela,
0: ¿sí? ¿Dónde eran las Heribertas?
3: Las Heribertas era sobre todo en la escuela de derecho, de ingeniería.
0: ¿Era soda con alcohol?
3: Sí, pero no sé qué le ponían,
1: pero estaban
3: terribles.
1: Bravas.
3: Tomabas una, dos
0: y ya.
3: Te ponías loco. Yo no recuerdo haberlas probado directamente, no recuerdo. No me acuerdo si llega a probarlas, pero sí era una bebida muy, muy común en esos tiempos.
1: Las Heribertas.
3: Ya no sé posteriormente si continuó o no, pero sí le ponían diferentes cosas, que era una bebida muy fuerte.
1: ¿Ahí no se daban las novatadas para los recién llegados?
3: No, prácticamente no. No, al menos no me tocaron a mí. Yo estaba en la tarde.
1: Sí.
3: Todos los días fui y vine a Zacatecas, diario.
1: Porque últimamente ha sido el tema, las novatadas de
0: la... Yo hice la secundaria con Javier, tu hermano, y no, ya no había esas cosas.
1: Ya no.
0: Al menos yo siento que...
3: ¿De qué generación eran?
0: Mira, yo era... pues de todas. Reprobé en todas.
1: Porque la,
3: porque la especialización fue en primaria.
0: En tercero de primaria. Oye, creo que nadie ha hecho tres terceros, ¿eh? Fíjeme aquí.
3: ¿Sí? Pero de secundaria.
1: En la Benito Juárez algún tiempo se dieron las novatadas, ¿eh? Y eran medias bravas.
0: No, te echaban a la pila.
1: A la alberca.
0: No era alberca, era una pila. Una pila de...
1: ¿En la secundaria Benito Juárez?
0: En la Benito Juárez.
1: Una pila.
0: Era un aljibe que no tenía tapa.
1: ¿Conocí una alberca?
0: Sí. No.
3: Ya fue después.
0: Estaba por el taller de carpintería abajo.
1: Dices desde mucho antes.
0: Sí. Y era un depósito de agua que ni salía y le entraba todo lo que quería, lo líquido que había, ¿sí? Y entonces el agua ya estaba putrefacta, estaba verde,
3: uh-huh,
0: estancada y tenía lama arriba, ¿sí? Entonces a los nuevos, a los de tercero, nos decían los perros, los echaban al agua. ¿Sí? Seguramente a ellos también les sucedió.
1: Sí.
0: Y se estaban desquitando. Pero llegó un maestro muy enérgico, el maestro Cerda. Estaba chaparrito. Pero qué duro era.
1: Bravo.
0: Muy bravo. El maestro Cerda. Y él evitó ya todo ese tipo de festejos o de celebraciones.
1: Novatadas.
0: ¿Y para bien?
1: Sí. Sí, porque algunas veces algunos alumnos sí salían lastimados, ¿eh?
0: No, y deja tú, eso ocurrió a través de que un día echaron a dos muchachas. Sí. A dos de primero. dos niñas, sí, pues que tendrían 12, 13 años, y los gandules de 14, 15, que ya estaban en tercero, estaban a punto de salir, esos eran los que al final le agarraron la onda, y yo creo que alguna de ellas era hermana de alguno de los.
1: Me acuerdo que en una ocasión me tocó ver una novatada en la Escuela Normal de San Marcos. No, ahí sí que de veras que se mandaban, ¿eh?
0: No, ahí te salaban.
1: No, déjalo de salar.
3: En la secundaria también.
0: También salaban en secundaria.
3: Sí, sí, sí. Sí. Y la rapada también.
1: La rapada
3: en
1: y...
3: las prepas, ¿no? Todo también.
1: Se hacían muchas cosas feas.
0: No, a mí no me tocó eso de las saladas porque... Pues había unos muchachos en tercero que eran amigos de mis hermanos grandes y nos protegían, nos cuidaban. Como me tocó a mí a cuidar a todos los niños de la generación que inauguró el Colegio Fresnillo. ¿Sí? Yo ya estaba un poquito mayor y ya tenía, ¿qué? 14, 15 años. Y los chiquillos... Los más chiquillos, pues te voy a decir quiénes eran. Eran el Gus McCormick, era Panchillo Aguirre, era... ¿Quiénes eran los niños de ese tiempo? El Manolín de las Piedras, los niños popis de Fresnillo. Y se hacían para siempre para mi lado porque sabían que ahí nadie los tocaba.
3: Era recio.
0: Hombre recio que acusáis. Sí, sí, ese era la vida de estudiantes, maestros. Eran más relajientos los maestros que los alumnos, fíjate. Cuando estuvimos nosotros, tu hermano, pues, Javier, tu hermana, ella estaba en primero.
3: No, ella no estudió secundaria.
0: ¿No estuvo en la secundaria? ¿Tu hermana más chica que tú?
3: No, es más grande. No, yo soy el más chico.
0: Adiós.
3: Sí. Sí.
0: Mira. Bueno.

0: Y el próximo sábado va a haber un evento, pero para todas las generaciones. Pero a nosotros nos tocó el mes pasado, el día 18.
1: Ah, sí. Nada más la...
0: Son 71, 74, nada más.
2: Sí. ¿Tú dónde estuviste en la secundaria?
3: Secundaria, estuve en la secundaria 3.
2: ¿En la 3?
3: La 3, allá por
2: la... está por la...
3: La central.
2: La central, central, sí.
3: Central, sí. Sí, pero ya fue mucho. Después estuve en el 82, 83.
2: Pero eran muy tranquilos, ¿no? Ya.
3: Muy tranquilos, sí. Estaba de director el profesor Salomón.
2: Ah, no, cuidado con Salomón, ¿eh?
0: Muy rígido.
2: Muy rígido. Aparte de rígido, muy sabio ese Salomón, era como el rey Salomón.
1: ¿Salomón Molina?
2: Impartía justicia muy sabiamente, Salomón.
3: Exactamente, sí.
1: Pues creo que también estuvo en la 2, ¿no, Salomón?
3: Él sí, no lo recuerdo porque no sé si estuvo por ahí, pero...
0: ¿En la 1?
3: Estuve.
0: Llegó hasta en la 1, sí.
1: En la 1,
0: sí. Muy sí, bien. Grandes recuerdos.
1: ¿Y cómo les fue en el evento de los 50?
0: No, bien. Siempre hay una convivencia, recuerdos, fotografías, una misa y pues la fiesta también. El
2: ¿No convivio. Fue aquel que decía, no, pues ya me conocen, ¿para qué me invitan?
0: No. No, todo muy bien.
1: ¿Todo bien?
0: Todo muy bien.
1: ¿Dónde fue el baile?
0: En la casa, en un salón de una compañera de Patti Rivera.
1: Ah, sí.
0: Ahí ella nos ha dado cabida normalmente.
1: Sí.
0: Y ahí se hizo un desayuno y se hizo una comida. Sí. Hubo una eucaristía también.
1: Sí, cierto.
0: Y la convivencia de todos.
1: Pues mi hermana Araceli es de esa generación.
0: Ah, sí.
1: Sí.
0: Sí.
1: Y sí supo, pero dijo que no me decía.
0: Sí, estaba. Sí, ahora estoy recordando, estaba en el D.
1: Sí.
0: ¿En el D o en el E?
1: Sí, mi hermana es de esa generación.
0: Sí, es cierto.
2: Sí. Había unos chavos que, bueno, desde el primer año que yo cursé en la Benito Juárez, ahí en la huerfanita, ya estaban en tercero y en prepa.
0: Uh-huh.
2: Porque también ahí era la prepa.
0: Sí. Sí nos tocó todavía en el 71, que era los últimos meses o el último año que estuvo la prepa en la...
2: Y se sentían, pero como semidioses, con su suéter amarillo,
0: sí,
2: con rayas azules.
1: Azules.
2: Sí, uy, se sentían soñados, ¿eh?
1: ¿Y sí?
0: No, estar en la prepa ya era un nivel muy, muy alto.
1: Pues fueron los que hicieron la revolución para que se abriera la preparatoria.
0: Así
1: de aquí,
0: es.
1: Armar un buen escándalo y buen relajo, y les dio resultado.
0: Al final de cuentas.
1: Sí.
2: Después de mucho batallar,
1: sí,
2: ¿eh?
1: Sí.
2: Porque, como yo no sé por qué había tanto gobernador que no nos quería. Todavía, creo.
1: No, sí nos quería.
0: Todavía.
1: Sí nos quería.
0: No le bullas.
1: Sí nos quería. Y nos siguen queriendo.
0: Cuando... En alguna ocasión, bueno, ya después de secundaria, yo entré a lo que es ahora el CEBETIS, en aquel tiempo el CECIT 138. Uh-huh. Y en esos tiempos fue cuando andaban ya prometiendo la construcción de una escuela más superior.
2: ¿La Universidad de la UAF?
0: No, todavía para nada, sino simplemente, pues acuérdate, que había aquellas escuelas secundarias, la prepa y las academias,
2: sí.
0: Y párale de contar.
2: Y párale de contar. Antes estamos ni secundaria.
0: Los años 70.
2: En la primaria ibas a la academia.
0: No.
2: O a la mina.
0: Sí, pero ya en los 70 ya había secundarias.
2: Sí.
0: Sí. Pero yo me refiero que una vez vino Luis Echeverría Álvarez, te estoy hablando del 70 y... tantos,
2: del 70 al 76.
0: Pues, sí, fue, entonces esto en fue el en 70. El 74, yo entré, 75 más o menos fue, y visitó Luis Echeverría, visitó el CECIT 138.
2: ¿Aquí enfrente?
0: Sí. Así es.
1: Sí, fue información que yo todavía cubrí.
2: Pero era el CECIT número uno.
0: No, CECIT 138 y ahora es CEBETIS número uno.
1: Así es.
0: Y recuerdo que... hacia la Infonavit, pues estaba todo baldío totalmente.
2: Sí, era la loma, seguía siendo la loma.
0: Y empezaba a construirse precisamente la
2: colonia Infonavit.
0: La colonia Infonavit, e iba a inaugurar algunas casas ya. Y y caminamos junto a él

0: solicitándole que nos diera una escuela.
1: ¿De nivel superior?
0: De nivel superior. Recuerdo que íbamos varios compañeros y a un lado del presidente. A final de cuentas, pues no había las medidas de seguridad que después proliferaron.
1: ¿Verdad? No, pues las medidas de seguridad eran para el pueblo.
0: Sí, bueno.
1: Él era el que atacaba.
0: Y le decíamos que queríamos una escuela. En aquel tiempo empezó la idea de que fuera un tecnológico regional lo que era el CEBETIS.
1: Sí.
0: Y nos preguntaba que qué escuelas había. Y no, pues aquí nomás la secundaria y ahora el CECIT. Tenía años, pocos años, fue en el 71, 72, la incorporación del CECIT 138. Y nos fuimos caminando de aquí, de la puerta de la escuela, hacia la Infonavit.
2: A toda esa calle, ¿eh?
0: Así es. Y ahí se le planteó así, de viva voz, simplemente.
2: O sea, entonces también inauguró la Infonavit, porque esa vez inauguró la Indeco.
0: Iba para allá, no recuerdo si era la Infonavit o era la Indeco, pero iba para ese rumbo, al final de cuentas, caminando.
2: Porque fue la Indeco la que inauguró.
0: Sí, y pues simplemente fue eso el comentario que se le hizo, se quedó callado y siguió caminando. Al final de cuentas, pues era nada más la idea de expresarle.
1: ¿Y qué se dijeron entre ustedes? No nos peló.
0: Pues simplemente se le comentó, ¿verdad? Y fue hasta allá cuando, en el tiempo de López Portillo, que fue el que regresó y firmó incluso en un libro.
1: En un mantel.
0: Algo en un mantel. Sí firmó que iba a construir un tecnológico regional.
1: Firmó con un plumón de esos gruesos.
0: Sí.
1: Hizo en un mantel blanco, puso ahí, yo me comprometo esto y esto y esto y esto. Y no solamente hizo eso, sino que agarró el mantel,
2: lo partió, ¡rum!,
1: lo rompió y le dio la mitad a mi papá y la mitad a él. Dijo, esto se cumple.
0: Y a final de cuentas, pues nunca se dio.
2: Bueno, sí se cumplió, pero
3: mucho tiempo después.
2: Como iba a ser entre Zacatecas y
0: Fresnillo. Sí, ya es la otra historia que has platicado.
2: Sí. Lo hizo saliendo de Zacatecas.
1: Sí, o sea, él sí cumplió.
0: Sí.
1: Él dijo un tecnológico para Fresnillo. Y el gobernador fue el que dijo, no, espérense, ¿cómo que para
0: Cervantes?
1: Fresnillo? Esto es para Zacatecas. No, señor, es para Fresnillo, él dijo.
0: Vámonos, Cervantes.
1: Dijo, bueno, sí, si quieren, vamos a hacer esto. Que sea la mitad, que sea entre Fresnillo y Zacatecas.
0: Sí.
1: Entre Fresnillo y Zacatecas. Ah, bueno, eso ya.
0: Y lo pusieron a
1: jugar a Zacatecas. Ingenuos, no se fijaron en el charlatán que estaba tratando el asunto. Y dijo, sí, se hace. Pues lo puso en la orilla de Zacatecas.
0: Así es.
1: Sí. ¿Sale? Y era entre Fresnillo y Zacatecas, tenía razón.
2: Zacatecas a Fresnillo, y ahí se quedó.
1: Había cumplido.
0: Sí.
1: ¿Cómo nos dejábamos de veras, eh? Bueno, pues todavía, ¿verdad?
0: Eso es lo que recuerdo de aquellos años de después de la secundaria, el CEBETIS. Bueno, es de tantas cosas que se acuerda uno, ¿verdad?
2: Pero la primera universidad que se logró después del CEBETIS, o sea, después de bachillerato, pues fue la UAF.
0: Sí.
1: La UAF.
2: Primero.
0: Pues ya en los 80.
3: En el 85.
1: Pero también 85, tuvo que ser como se hizo la secundaria, casi,
2: a fuerza,
1: por cooperación.
2: Y
1: fue un grupo de empresarios.
3: Muchos los clubes.
1: Los clubes de Leones, el Club de Leones, los dos clubes de Leones. Hubo los comerciantes y todos,
3: sí,
1: pusieron de su bolsa, claro, porque no querían en Zacatecas. Y es que poner una universidad en Fresnillo era quitarles el pan de la boca a los de Zacatecas.
2: Pues sí,
1: los de Zacatecas vivían de eso, de los alumnos que había.
3: Alumnos que iban
1: a la universidad, a Zacatecas.
0: Es que Zacatecas, cuando no había universidades aquí en Fresnillo, todo mundo se iba a Zacatecas y vivía la ciudad 5 o 6 días.
1: Sí, ¿y el sábado?
0: El sábado o el
1: solo,
0: domingo,
1: solo,
0: totalmente.
2: Completamente
0: hasta que
2: solo.
0: No regresaba,
2: sí.
1: Los alumnos.
3: Sí. Los alumnos, sí.
0: Digo, las cosas.
2: Pobre Zacatecas,
0: ¿cómo cambian,
2: cuando
0: ¿no?
2: salían de vacaciones los estudiantes, ¿eh?
0: Sí.
2: Quedaba solo completamente.
3: Sí, y ahora ya tenemos ya varias instituciones. Empezó la Universidad Autónoma de Fresnillo, el Tecnológico Superior de Fresnillo también, tenemos la Universidad Politécnica.
1: No, ya hay como 6.
3: Hay la Autónoma de Durango,
1: está la Sierra Madre. La Sierra Madre.
3: Y por ahí alguna otra que se nos escape, ¿no? Pero sí, hay instituciones de educación superior, ya tenemos bastantes.
1: Tiene mucho prestigio, ¿eh?
3: Sí, claro. E incluso también hay campus de la UAS también aquí en Fresnillo.
1: Sí, también, pero ya viste el campus que había. Hasta creo que hasta el año pasado pusieron baños.
3: Es que van despacio.
1: Después de 8 o 10 años.
3: Sí, de la escuela de...
2: La medicina.
1: Era una caja de zapatos.
3: Sí, la escuela
1: de medicina. Era una caja de zapatos, creo que sin ventanas y sin nada. Sin una finca cuadrada donde llegaban los alumnos y decían, maestro, ¿me permite ir al baño? ¡Aquí no hay baño! Ay, maestro, ¿me permite ir afuera? Pues,
3: ándale, hay bastante campo.
1: Todo es baño, ahí afuera todo es baño.
3: El monte.
1: Todo es monte.
0: Y ha habido cambios. Sí, nos tocó vivir aquellos tiempos donde sí no había prácticamente nada, pues ahora tenemos mucho.
3: De varias.
2: ¿Tú ibas a estudiar a Zacatecas? ¿Te quedabas toda la semana o ibas y venías?
0: No, yo iba y venía diario.
2: Pesado, ¿verdad?
0: Sí, me sabía de los baches, pero de memoria, exactamente. cada bache de la carretera. Sí. Pero sí, los 5 años duré
2: yendo y viniendo.
0: Trabajaba por la mañana y me iba a las 3, 4 de la tarde, vámonos.
2: A la escuela.
0: Y a regresarse.
1: Yo en esos días iba a Jerez todos los días, porque trabajaba en Jerez también. Era parte de la empresa. Y tenía que ir a Jerez todos los días. Y siempre, ahí en los jales, estaba un grupo de muchachos que ya me conocían. No, pues llenaba yo el carro, ¿verdad? Y los llevaba y los dejaba en Zacatecas y luego ya me iba a Jerez.
0: Sí.
2: ¿Te ibas por Zacatecas a Jerez?
1: Sí, por Zacatecas. No, pues no existía.
2: ¿No había?
1: No. Oh, no, hombre, no, tú no conociste.
0: La carretera esta de Fresnillo a Jerez fue en los años...
1: ¿80?
2: Ah, sí.
1: Sí, en los 80. A finales de los
0: 80. ¿Y sabes quién anduvo insistiendo mucho en la construcción de esa...
1: ¿Carretera?
0: De esa carretera.
1: ¿Quién?
0: No te imaginas. El Pipis.
1: ¿Pipis Landeros?
0: El Pipis Landeros.
1: ¿Tu tío?
0: Sí. Yo le llegaba a hacer los oficios que le dirigía. Venía un político, cualquier político.
2: El que sea.
0: Y
2: lo abordaba.
0: Lo abordaba y le entregaba un...
1: Pero el Pipis no tenía partido.
0: No. No era político.
2: No era político. Siempre ha tenido
0: pero
2: como algo de influencia.
0: Por la ascendencia hacia...
1: Y era de Jerez, además.
0: Sí, por eso te digo. O sea, los Landeros de Jerez, sí, ¿verdad? Entonces, él me decía, hazme este escrito, porque va a venir fulano de tal. Y ahí estoy, haciéndole los escritos. Uh-huh. Venía el presidente de la República y hacía los escritos. No, ya me sabía lo que tenía que ponerle. Pero él estuvo insistiendo hasta que...
2: Porque finalmente. Fue el gobierno federal el que la logró.
0: Sí, ¿eh? Sí, finalmente. Pero él quería a fuerza la construcción de esa carretera.
2: Y hasta eso está trazada más o menos bien, ¿verdad?
1: Pues bueno, una línea sí, recta.
2: Porque pues era nada más caminitos para los ranchos. Sí. Porque ya había camino hasta Purísima del Maguey y todo eso.
1: Sí. No, hasta Jerez. Yo conocí, antes de que hicieran la presa del... ¿Cómo se llama la presa del Tesorero? Desde antes. Yo iba a Jerez, pero nos íbamos por un camino que yo recuerdo que había una cruz encalada. Pues era en el rancho de
2: ¿Purísima?
1: Purísima del Maguey.
2: Purísima del Maguey.
1: Arriba del cerro, de la loma,
2: sí.
1: Había un... Y por eso nos guiábamos ahí, vámonos allá. Y luego vámonos a aquel cerro y vámonos, así era.
2: Mi hermano Toño estuvo de maestro en La Leona, en esa comunidad, y sí me acuerdo que todavía los caminos estaban muy mal.
1: Y la cerraron, ¿sabes por qué?
2: Porque no había alumnos.
1: Porque por falta de alumnos.
2: Sí, no había.
1: Por se falta de
2: los alumnos, empezaron a ir las familias.
1: Un día... Llegamos a hacer un meeting, una reunión con el pueblo de... Era La Leona, precisamente, era la colonia, se llamaba...
2: ¿Se llama ahora?
1: No, era antes La Leona, ¿sí? Pero ¿cómo se llama ahora?
2: La colonia ponía, ahorita me acuerdo.
1: ¿Tú no te acuerdas?
0: No, no, no, no, no.
1: Sí, pues, ¿tú no te acuerdas? La Leona. Bueno, pues íbamos a La Leona y pedimos a la persona...
0: ¿Crees?
1: Sí. Íbamos con...
2: Después de Purísima del Maguey.
1: Después de Purísima del Maguey. Fuimos a hacer una reunión para la presidencia. Queríamos que fuera Gonzalo Ledesma el presidente.
0: La Luz, ¿no?
2: No,
1: no, adelante.
2: Esta está de este lado.
1: Adelante, ajá. Sí. La Luz está de este lado. Y llegamos y pues que si nos prestan por favor el salón de... El salón de la escuela para hacer el... Pues sí, pero no hay quien... ¿Dónde están las llaves? ¿Dónde está fulanita? No, pues que la tiene sutanita y que las tiene... Puro cuento, no querían que hiciéramos las reuniones en las comunidades. Era un lío para convencer a los comisarios... ¿Cómo se llamaban?
2: Los delegados.
1: A los delegados. Para que nos prestaran una placita o un lugarcito para hacer una reunión, no querían. Ahí nos tienes como Jesús en el desierto, ¿sí?
0: Sí, sí, sí.
1: Traigan piedras para que se sienten.
2: Nos pedimos en un corte.
1: Vamos al corte.
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25: Nadie quería con él. Entonces yo lo acompañé varias veces a las reuniones a las comunidades, porque yo conocía las comunidades, conocía ciertas gentes en las comunidades, pero los que nos echaban contra eran los del mismo equipo, del PRI, ¿sí? Nos echaban el mundo encima, nos evitaban todo, nos daban rutas equivocadas. Y yo cuando vi una ruta que tenía que ser por allá para la presa Leobardo Reynoso, teníamos que ir hasta sábado. Dijo, oye, ¿quién hizo esto? No, pues de así me la dieron del comité ejecutivo, de que es la ruta de... No, ¿qué vas a hacer? Además ni hay gente, hombre. No, vamos a modificar. Y empezamos a modificar. Y fui a la colonia Modelo, ¿se llama?
26: Sí.
25: Y le pedimos a la persona ahí encargada, al comisario, al delegado, le pedimos que nos prestara la
26: escuela, un salón.
25: Que éramos del PRI, que nos prestara el salón para hacer una junta. No, pues se hizo menso. Ay, déjame ver quién tiene la llave. No, pues ni me acuerdo, es que como ya no hay clases. ¿Por qué no hay clases? Pues es que ya no vienen los maestros y no hay alumnos. Pues mejor se van a otro lado. Y dije, bueno, ¿dónde? Pues no hay llave. Pues afuera la hacemos. Hicimos la afuera y ándale que ganó Gonzalo. Y les dijo a todos los comisarios, a los ejidatarios, no, a los
26: delegados
25: que me apoyaron, pero que no me apoyaban, les mando a todos con mucho gusto. Y ahí repártanse, por favor. Ay, es para todos.
26: La Virni señal.
25: Sí, la batiseñal. Tengan, para todos.
26: Fue un pequeño político.
25: No, sí. Es que era muy, muy... El candidato del gobernador era otro.
26: ¿Ah, sí?
25: Sí. El candidato del gobernador era
26: ya
25: otro.
26: Ya me acuerdo, sí.
25: Sí,
26: sí. Sí, pues yo fui esa vez.
25: Era otro el candidato del gobernador. Entonces, Gonzalo no podía ni siquiera hacer equipo con gente, porque todos decían, sí, cómo no, pero era para darle la contra. Mandaban a la gente para otro lado. Empezaban las reuniones a las 11 de la noche. Aquí, por ejemplo, en un lugar que se llama, adelantito de los baños de Santa Cruz, ¿cómo se llama?
27: 6 de enero.
25: No.
26: Para Valparaíso.
25: Para Valparaíso.
27: Ah, para Valparaíso.
25: Se llama...
26: Después de Santa Cruz está, pues está...
25: San Juan
26: de los Hornillos.
25: Está San Después Juan de San Juan de los Hornillos.
26: Está Purísima. Purísima. Estaba
25: la labor de Santa Bárbara. Y a todos lados nos mandaban.
26: Colonia Guanajuato, ¿no?
25: Por allá. Sí, por la colonia Guanajuato. Y nos mandaban a todos por separado. Bueno, ¿y ustedes qué? Pues nos dijeron que por acá, ahí estaba. Y ahí se quedó la gente esperando. Nadie. Bueno, pues, ¿quién los mandó? Pues los del PRI. Y así, pobre Gonzalo, tenía que luchar contra los de su partido y contra los del PAN también, que se reían de todas las que le hacían a Gonzalo. Y espérate, el día llegará en que el agua se revuelva, que los pobres coman pan y los del PRI, ya verás.
4: Cosas que pasan.
25: Cosas que pasan. Pero así era la política. Y el gobernador nunca lo quería recibir. Quería...
27: ¿Quién era el gobernador?
25: Pues ya sabrás. Ay, ya me imagino. Nada.
26: Es que realmente no fue el candidato del gobernador. Y lo más triste es que cuando venía el gobernador lo invitaba. Dice, vente, acompáñanos.
5: Oye, a ver... Porque esta esa basura, sí, recoge esa basura.
25: Bájate, bájate, al presidente municipal, bájate y recoge aquel papel. Así. ¿Cómo es que está lleno de basura aquí y tú aquí con nosotros sentado? No. Levante ese papel. ¿Lo dejé recogiendo basura?
26: Y yo de eso, yo fui testigo de eso.
25: Sí.
26: La verdad es que sí. Sí, pues no había la relación que se necesitaba como de gobernador al presidente.
25: Ni le dieron su lugar.
26: No, nunca.
25: Y sin embargo la gente lo quería.
26: Pues sí.
25: ¿Sí? ¿Y ganó?
26: Sí, ganó.
25: ¿Ganó a la buena?
26: Ganó bien, ganó bien. Pero así ha sido la política entre Zacatecas y Fresnillo.
25: Sí, y mi papá siempre me decía, no te metas en eso. La política es sucia, la política es fea.
26: Y a tu papá lo invitaron muchas veces a participar.
25: Sí.
6: Sí. Javier, tenemos mensajes de WhatsApp.
25: Por favor.
6: Nos dice una persona que era la Colonia Modelo.
25: La Colonia Modelo, exactamente, la Leona.
6: Sí,
25: la
6: Arturo Leona. Granados nos dice, buena tarde, escucho su programa. Comentan de las escuelas superiores que hay en Fresnillo. Es muy bueno, pero tristemente faltan plazas para tanto graduado.
26: Sí, cierto.
6: Que se tiene que emigrar para ejercer o dedicarse a otra ocupación.
25: Sí, bueno, esa es otra cosa.
6: Otra persona nos dice, Colonia Modelo, don Javier, antes la Leona.
26: Así y es.
6: Posteriormente nos escribe San José del Alamito.
25: Era San José del Alamito, donde llegamos a las 11 de la noche. Quería que hubiera gente esperándolo a Gonzalo.
27: No, pues ya,
25: y ahí estaba el cacique, era de aquí de Fresnillo. No digo quién es, pero tenía muchas cantinas. Sí. Y era el que mandaba, el que organizaba las avanzadas. Pero a cada quien lo mandaba para el diablo.
27: A diferente lugar.
25: Y a la hora que llegamos a San José del Alamito a las 11 de la noche. Y...
27: pues ya no hay nadie.
25: ¿Y la gente? No, pues ¿cuál gente? Pues son las 11 de la noche.
27: Sí, ya no.
25: Pero estaba programado aquí. Era el último. Pues sí, vámonos.
26: San José del Alamito era el productor de policías de la preventiva municipal.
25: Sí.
26: Muchos policías de aquí.
25: Eran
27: de San José del Alamito.
26: De San José del Alamito. En un breve espacio quiero pedirles permiso para hablar un poquito de un evento que hubo hoy, coordinado por la Presidencia Municipal y la Minera Fresnillo PLC. Un evento muy interesante, muy bonito, que tuvo lugar hoy por la mañana en el Ágora José González Echeverría. Y fue la presentación del equipo de fútbol Mineras. Es un equipo de fútbol que está integrado por jovencitas, por cierto, muy guapas, muy deportistas, que están entre los 18 o 21 años más o menos. Y este equipo está participando en un buen nivel. Incluso el jueves tiene una participación. Es un juego de exhibición por allá en la ciudad de Guadalajara, Jalisco. Y van a jugar contra Chivas femenil. Entonces, este equipo patrocinado por Fresnillo PLC está en muy buenas condiciones, creo yo que puede llegar. Estaba, por ejemplo, entre las personas que estuvieron hoy, Pedro es el director técnico del equipo, él es de la ciudad de Zacatecas, es Pedro Ávila.
25: Ah, sí, lo conozco.
26: No es el
25: Pedro Ávila de
26: no,
25: aquí.
26: No. Yo también estaba en la creencia. No, este es un joven profesionista en deporte. Estudió precisamente el área de deporte y es el director técnico del equipo femenil de
25: fútbol. ¿Cómo se llaman las muchachas de aquí?
26: Mira, están entre, bueno, la que es la capitán. La capitana.
25: No, no es su nombre de ella. El equipo, ¿cómo se llama?
26: Mineros.
25: Mineras. Ah, qué bueno.
26: Es Mineras. Y está integrado entre Fresnillo, Zacatecas y algunas comunidades. Incluso alguien me comentó que había una de las integrantes que dice que muy buena, que de la estación de San José. Y cuando me tocó hablar a mí, dije, a ver, que aquí hay una jovencita de la estación de San José que levante la mano. Y era una, porque decían que varias, no nada más una, de la estación de San José. Y me dicen que es de las principales integrantes del equipo. Pero hay, la mayoría son de la ciudad de Zacatecas, otras de aquí de Fresnillo y de otras comunidades. Pero según platica Pedro, es una selección muy, muy bien hecha, a tal grado que esperan. Él habló de que probablemente llegan al grado de tener que exportar algunas jugadoras para primera profesional, ¿verdad? Y dice, pero yo le digo a Pedro, le digo, bueno, si piensas tú en lograr alguna jovencita para exportarla a equipos de primera, ¿por qué no tratar de hacer el equipo de primera aquí en Zacatecas, aquí en el estado de Zacatecas? Dice, no, y sí, dice, precisamente por ahí vamos también, pero mientras si alguna de las jugadoras destaca, pues la proponemos también para primera, pues, y aunque sea de una forma individual. Pero un evento muy interesante, muy participativo, estuvo el secretario del deporte, Bravo Piña, Víctor.
25: Sí.
26: Víctor Bravo estuvo con la representación de la presidencia municipal y pues muy muy muy bonito el evento de este día. Y pues Edson, ¿tú conoces a Edson García?
25: Sí, ¿cómo no?
26: Edson García estuvo presente y participó con la representación de la minera Fresnillo y él habló para decir que la minera Fresnillo está con todo para patrocinar a este equipo, haciéndole la lucha de que llegue a ser de primera.
25: Mira,
26: entonces, felicidades a todos los integrantes de este equipo de fútbol. ¿Qué decías?
25: Estoy recibiendo muchos, muchos, muchos mensajes. Sí. Y te voy a, no te voy a decir qué dicen, pero dicen cosas muy bonitas. Muchas gracias.
26: Qué bueno.
25: Sí, pero entre ellos hay mensajes de amigos que hace años que no los veo y que me dan mucho gusto que nos estén escuchando ahorita. Me está escuchando Gabriel Olvera Acevedo, el ingeniero Gabriel Olvera Acevedo.
26: Sombrerete.
25: Panista
26: de Hueso Colorado. ¿Sí?
25: Su hermano, Pepe Olvera.
26: Priista de Hueso
25: también.
26: Colorado.
25: Jorge Rabling Reyes.
26: Ah, tu
25: Jorge Rabling, mi compadre.
26: Saludos.
25: Sara Olvera, Gerardo Castro, todos gentes que yo estimo mucho.
26: ¿Y están escuchando?
25: Y están escuchando y me están mandando mensajes. Hasta Jabo me mandó un mensaje.
26: Ah, saludos al presidente.
25: Oye, a propósito, estamos invitados, ¿eh?
26: ¿Hoy?
4: ¿A dónde será?
25: Al Teatro Echeverría, hoy.
26: A la presentación de las candidatas.
4: Sí, hoy, ¿sí?, es el evento.
26: Hoy a las 7:30 de la tarde en el Teatro Echeverría.
25: No le fallemos.
26: Sí,
25: hay que
26: claro,
25: ir.
26: Sí. Hay que estar.
25: Hay que ir.
26: Hay
25: claro.
26: que ir.
25: Sí, ahorita las autoridades municipales necesitan de que la gente los apoye, los diga, tú échale para adelante. Tú échale para adelante, porque hay quienes están aprovechando la barata y están tratando de ensuciar o de frenar, el progreso de Fresnillo. Entonces, dicen, ahorita es momento,
4: claro,
25: porque se vienen pronto las elecciones. Jabo no quiere reelegirse, absolutamente.
4: Sí, sí, sí.
25: Ya llenó.
4: Sí, sí, no quiere reelegirse. Ha revuelto ahorita.
25: Sí, pero hay muchos
4: que
25: quieren agarrar lugar en la cola. En la fila, pues, perdón.
4: En la fila, sí.
25: Sí, en la fila. Sí.
26: Y le quiero decir también a la audiencia que tenemos un regalo de 8 boletos para el básquetbol para mañana 5 de agosto, en nuestro estadio, Nicolás Varela, Gambusinos contra Panteras.
25: Ah, las Panteras son de Aguascalientes.
26: ¿8 boletos? ¿Los regalamos de una vez o hasta el rato?
25: Sí, que llamen,
26: de una vez, por favor, 8 boletos para el básquetbol.
25: Mientras, déjame seguir haciéndoles la invitación a la ciudadanía de que van a presentar a 3 jovencitas. Vieras qué bonitas están. Sí. 3 muchachitas. Pues yo no las conozco ni por nombre, solamente las vi en la televisión. Estaban presentándolas a las 3. Muy bonitas y muy, muy fresnillenses, como que representan a nuestras bellezas de Fresnillo. Qué bueno. Ojalá haya mucha gente que vayan hoy a las 7.
26: Sí, a las 7:30 es el evento, pero sí les recomendamos que lleguen más temprano, porque el Teatro Echeverría pues realmente no es muy...
25: Sí, pues tiene un aforo de 550 personas.
26: Digamos, nos damos cuenta de que cada candidata tiene su porra y pues apenas para las porras. Y entonces sí hay que estar temprano. Yo creo que a las 7 o antes de las 7 estar presentes para que agarren un buen lugar, porque la entrada es libre.
25: Y aparte, déjame decirte una cosa, todos los eventos que se están presentando por parte de la autoridad municipal son un verdadero éxito. Sí. Bien organizados, bien atendidos, y la gente acude con mucho gusto.
26: Sí, cierto. Sí, entonces no se lo pierdan. Mucha gente me estaba preguntando hoy que qué estaba pasando en el Jardín Hidalgo. Y digo, lo estaban bueno, ya lo remodelaron, está muy bonito, pero aparte de eso... Están instalando el escenario para la instalación de las fotografías de las candidatas a reina. Yo creo que hoy mismo...
25: El espectacular, van a poner un espectacular, sí, con las fotos.
26: Con las fotos de las señoritas candidatas.
25: De las señoritas candidatos.
26: Sí, hay 3 lugares.
25: Candidatas.
26: Hay 3 lugares para las candidatas.
25: Tenemos llamadas, vamos a atenderlas. Bueno.
7: Buenas tardes.
25: Buenas tardes.
7: Si me regalan boleto para el básquet.
25: Claro, con mucho gusto. Dígame para quién, por favor.
7: Luis Ángel Rodríguez Gálvez.
25: ¿Otra vez?
7: Luis Ángel Rodríguez Gálvez.
25: Luis Ángel Rodríguez Gálvez.
7: Sí, señor.
25: Venga por él.
7: Sí, gracias.
25: Ya está aquí, ¿eh?
7: Muchas gracias.
25: Gracias a usted por llamar y por escucharnos. Otra más. Bueno.
8: Buenas tardes.
25: Hola, buenas tardes.
8: Habla el ingeniero Claro Núñez, como siempre saludándolo.
25: ¿Qué huele? Claro, ¿cómo sí está? Claro que sí.
8: Pues sí, oyendo con mucha atención la historia de algunas luchas políticas por ahí.
25: Sí, ¿qué?
8: Y aprovechando para que me den un boleto, a ver si ahora sí lo recojo.
25: Yo creo que le tocaron esas luchas a usted también, ¿no?
8: Pues yo llegué aquí en el 92.
25: Ah, no, entonces ya estaba el pastel cocido.
8: Sí, ya estaba la ¿cómo se llama?
25: La pues universidad.
8: Todo, ya, todo a mí ya me tocó estar.
25: Muy bien, claro. ¿A nombre de quién, por favor,
26: está,
25: ingeniero?
26: Ya está a nombre de Claro.
8: Claro Núñez.
25: Ingeniero Claro Núñez.
26: Ya está. Ya está su boleto.
8: Estamos muy atentos ahí con la L, ¿eh? Ahí nos vemos.
26: Dale, gracias.
25: Otra más. Bueno, buenas tardes.
9: Hola, buenas tardes.
25: Hola, buenas tardes.
26: ¿Para quién?
9: Buenas tardes. Era tan amable regalarme un boleto, por favor.
25: Ya está anotada. Dígame cómo se llama.
9: Hilda Judith Márquez Sandoval.
25: ¿Otra vez? ¿Otra vez, por favor?
9: Hilda Judith Márquez Sandoval.
25: Hilda Judith.
9: Márquez Sandoval.
25: Hilda Judith Márquez.
27: Márquez Sandoval.
25: Sandoval.
26: Aquí está su boleto.
25: Venga por él, por favor, ¿sí?
26: Escuchamos muy mal, pero sí estamos.
25: Tenemos otra llamada. Bueno.
9: Sí, buenas tardes. ¿Tiene boleto?
25: Sí. Quedan 2.
26: 3.
9: Ah,
25: sí, quedan más. Bueno. Sí.
26: ¿Para quién?
9: Sí, bueno.
26: ¿Para quién?
9: Para Cintia de Santa Jiménez.
26: Cintia Alejandra
9: Jiménez.
26: Con todo gusto. Aquí lo tiene ya para que pase a recogerlo.
9: Muchas gracias.
26: Hasta luego,
25: gracias,
26: Cintia.
25: A usted. Otra más. Bueno.
10: Buenas tardes.
25: Hola, buenas tardes.
10: ¿Me podría ofrecer una cortesía?
25: Sí, cómo no, con mucho gusto. ¿Para quién?
10: Para Eduardo García Villegas, por favor.
25: Eduardo García Villegas. Villegas.
10: Villegas.
25: Tiene usted nombre de actor. Más bien voz de actor.
10: Muchas gracias.
26: Eduardo.
27: García Villegas.
25: García Villegas.
11: Sí, señor.
25: Venga por él, por favor, ¿sí?
11: Muy amable, muchas gracias.
25: Gracias a usted. Otra más.
5: Okay. Bueno.
25: Ahí está. Bueno. Hola, bueno.
12: Buenas tardes.
25: Buenas tardes.
12: ¿Me puede regalar un boleto, por favor?
25: Sí, cómo no, con mucho gusto. ¿Para quién, por favor?
5: ¿Para quién?
12: Hola, buenas tardes.
25: Sí, ya lo escuchamos.
5: Háblenos ¿para quién? Directamente porque se está retrasando.
25: Hable. Okay,
5: por favor.
12: ¿Me puede regalar un boleto, por favor?
5: Sí, ¿para quién?
12: Jaime López Aguilar.
25: Jaime
5: López Aguilar.
25: Venga por él, con su credencial, por favor, ¿sí?
12: Muy amable, muchas gracias.
25: Al contrario, gracias a usted. Bueno, ¿quedan dos?
5: Dos, les quedan dos.
25: Quedan dos. Ahí está, bueno.
13: Hola, buenas tardes.
25: Hola, buenas tardes.
13: Soy Luis Gerardo Romo Villalobos.
25: ¿Otra vez?
13: Luis Gerardo. Soy Luis Gerardo Romo Villalobos.
25: Luis Gerardo Romo Villalobos.
13: Luis Eduardo Romo Villalobos. Ah,
25: Luis Eduardo Romo Villalobos.
13: Sí.
25: Sale, ¿cómo no?
13: ¿Me puedes regalar un boleto?
25: Ya estás anotado.
5: ¿Ya estás?
13: Sí, gracias.
25: Ven por él, ¿sí?
13: Sí, gracias.
25: Con algo que te identifique, por favor, ¿sí?
13: Sí.
25: No tienes credencial de lector, supongo.
5: Nada más.
13: No, de la escuela.
5: Sí, está bien con
25: ándale,
5: eso.
25: Ándale, sí.
5: Con eso.
13: Ok.
25: ¿Sale?
5: Gracias.
13: Gracias.
5: La última. La última llamada y el último regalo. Bueno.
14: Hola, buenas tardes.
5: Buenas tardes.
14: ¿Me puedes regalar una cortesía?
5: Sí, ¿para quién?
14: Ricardo Hernández.
5: Ricardo Hernández. Aquí puedes pasar por él.
25: ¿Hernández qué?
14: Rojas.
25: R.
5: Ok, aquí puedes pasar por él ya, ¿eh?
14: Sí, gracias. ¿Hasta qué hora puede pasar?
5: Hasta las 5.
14: Ok, gracias.
5: Hoy sí. Adiós. Sí, hoy sí, hasta las 5.
25: Es para mañana el partido, ¿verdad?
5: El partido es para mañana.
25: El partido es para mañana.
5: Entre Gambusinos y Panteras.
25: ¿Dónde son las
5: mañana
25: Panteras?
5: Mañana a partir de las 8 de la noche.
27: ¿Eh? De Aguascalientes.
25: De Aguascalientes. Son buenos.
5: Muy buenos.
25: Sí.
5: Son muy buenos.
25: Pero los de aquí son mejores.
5: Eso sí.
25: Hay que ir.
27: Hay que demostrarles.
5: Sí.
25: Muy bien.
5: Se nos acabaron los boletos.
25: Muy bien. ¿Estábamos con qué?
27: Vamos al corte.
15: Que nos piden un corte.
5: Un corte.
25: Ah, bueno, vamos a entrar en tema ya. Ustedes traen un buen tema, supongo.
27: Sí,
25: vamos a corte. Sí. Que no hay corte, dicen.
5: Vamos a sigamos un poquito
25: puro
5: más.
25: Puro hueso.
5: Un poquito más para...
25: Sí, bueno. Yo quería que platicaran ustedes... Vi una noticia que me llamó mucho la atención, me alarmó, me asustó, me preocupó, porque dice que la doctora Sheinbaum está buscando la forma de prohibir los celulares en las escuelas.
27: Sí, bueno, pues es un tema que está causando polémica.
25: Es anticonstitucional totalmente.
5: Los países ya lo hicieron.
27: No. Se habla de que a nivel internacional hay muchos países, se habla de más de 100 países que ya
5: no me permiten.
27: Ya puso la restricción de uso de...
25: Pero tú, padre de familia, ¿permitirías que tu hijo o tu hija que está en sexto le quiten el teléfono?
27: Bueno,
5: es más durante clases.
27: Mi punto de vista es el siguiente.
25: Tiene que
27: habría que analizarse cuáles son las ventajas y desventajas en el sentido de que en un momento dado, ¿cuál es la intención? Porque ya lo hemos visto con los propios números celulares, con los alimentos chatarra, que finalmente no se combaten
25: en las escuelas. No se pudieron evitar, ¿sí? Pues.
27: Pero esto yo creo que tiene que ser no simplemente de una decisión de una autoridad. Yo siento que tiene que haber un análisis incluso científico. Un análisis científico me refiero a una cuestión de qué afecta el celular en las edades menores.
25: Pero tú le quitarías a tu hija la posibilidad de comunicarse contigo.
27: No, por
25: para
27: eso,
25: decirte
27: por eso.
25: Me siento mal, tengo un problema.
27: No, espérame. no es simplemente quitárselo. Tiene que haber una forma de comunicación también, tiene que analizarse eso, insisto. Según tiene eso, que haber un equilibrio, no quitarlo nomás porque se quitan a partir de tal fecha y punto, no.
26: Eso
27: sino cómo van a ser las condiciones.
26: En el horario de clases.
27: Sí, nada más cómo van a ser las condiciones.
26: Y si un alumno requiere del servicio del teléfono, lo solicita el maestro y se lo otorga.
27: Sí.
25: ¿Tú qué opinas?
4: Yo creo que es una buena medida que las escuelas regulen el tiempo de los niños. En este caso estamos hablando de primaria, secundaria, en el que el desarrollo de los niños en ese tiempo, en esos años, no ha tenido pues un desarrollo.
25: Todos.
4: Claro, por supuesto, habrá como sus excepciones.
25: Como le dijeron a
4: pero Job. Hablando de que la mayoría de los niños en esa edad aún no han desarrollado completamente su cerebro, como que tener tanto tiempo en pantalla o tener una dependencia de la luz del teléfono.
26: Y no respetar el horario de clases, que es lo que
4: el
26: más...
4: El problema no es tanto el respeto, sino que no se le ha formado todavía la corteza prefrontal, dicen los neurólogos, para tener la madurez necesaria y poder restringirse ellos mismos. Es decir, ellos todavía no tienen la voluntad desarrollada para poderse limitar el celular. Exacto. Es lo mismo que pasa con los juguetes, juegan con uno y se los quita y se llora, ¿no? Se hacen rabietas, lo mismo va a pasar con los celulares. Creo que es una muy buena medida que se tiene que regular, tiene que regularse en la medida que los mismos niños vayan avanzando, que vayan creciendo, que vayan madurando, pues se irá ahí soltando el celular, ¿no? Además de que, bueno, que pierden, que tienen poca atención en clases,
25: con el celular.
4: Puede generar esa dependencia y esa adicción que después no sé si nos vaya a salir más perjudicial tener tanto niño con celular en las escuelas, ¿no?
25: Mira, cuando la Biblia, cuando Dios iba a castigar dos pueblos, uno era Sodoma y otro Gomorra.
26: ¿Los castigó?
25: Bueno, sí, pero le dijo Abraham, le dijo, oye, no seas malo.
26: Muchos niños.
25: No los destruyas, dijo, no, es que está mal, andan mal. Dijo, bueno, pero si fueran 10 buenos, y dijo, pues, también que se los lleve, no, aunque sean 10. Bueno, uno que fuera, un bueno que fuera entre todos, ¿lo destruirías? Dijo,
4: claro.
27: Mira, por eso comparto la opinión de Salvador. Esto tiene que haber un análisis, no simplemente una decisión, una imposición.
26: Que no es que darles el teléfono para no. Que no lo tengan.
27: Mira, ¿cuáles son los motivos? La distracción, eso es el número uno. ¿Sí? La distracción de en clase, la prevención de los ciberacosos, ¿sí? La reducción de exposiciones excesivas a la pantalla.
4: Sí, vamos a acabar con
27: sí, lo que se acaba de
4: enfermedades en los ojos, sí. De la vista.
25: Lo que vimos ahora, en
27: ¿qué tiene, Zacatecas, ¿verdad? ¿Qué tiene que hacerse? ¿Una prohibición total, una prohibición parcial o una...
4: decisión según cada escuela?
27: Sí, que cada escuela lo establezca de acuerdo a sus políticas, ¿sí? Pero no es simplemente una disposición imponerla, no, hay que analizarla. Los que saben de eso... que analicen o que digan qué sucede con la exposición prolongada, con el uso constante de las pantallas
25: para el
27: aprendizaje de los niños. No es lo mismo un adulto que un niño que utiliza un celular.
25: Por eso es lo que te digo. ¿Sí?
27: El abrir cuentas, el correo, cuentas en diversas plataformas. ¿Hasta qué edad también es permitido? También eso es interesante.
25: ¿Tú no le dirías a tu hijo, oye, mijo, nos van a quitar los celulares, nos van a quitar la comunicación?
26: Pero no se los van a quitar.
25: No, los van a prohibir.
27: Hay que adecuarla.
25: Los van a prohibir.
27: Sí.
25: Van a prohibir que estés en contacto con nosotros.
27: Mira, volvamos a nuestros años. No había celulares.
4: No había.
27: No había comunicación, en cierto modo.
25: Pues por eso había tanto niño violado.
27: No quiere decir que nos separemos de la cuestión digital, nos separemos de la cuestión tecnológica. No, tenemos que convivir forzosamente con esa situación, pero tiene que haber un equilibrio, un análisis.
25: ¿Qué opina la gente?
26: Tenemos primero el corte.
25: Vamos a un corte y, por favor, si tiene una opinión que pudiéramos escuchar, nos daría mucho gusto que la emitiera al aire, ¿sí?
15: Sus comentarios son lo más importante. Líneas telefónicas 493-9320202 y 493-9326152. Después del corte, sigamos haciendo comentarios.
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0: Bien, estamos de regreso en el programa Comentarios y tenemos un dilema que no discutirlo, no, pero a ver si la gente opina, a ver qué opina. Vamos a escuchar una llamada telefónica.
1: Una de las cosas que comentan es precisamente la forma de incentivar la inteligencia. Y no la inteligencia artificial, sino la inteligencia natural.
0: Natural. A ver, permíteme tantito, tengo una llamada. Bueno.
2: Hola, ¿qué tal? Soy Rosalinda. Mira,
3: hola.
2: Quiero opinar acerca, precisamente hoy en la mañana estuve escuchando científicos americanos hablar del tema y sí está haciendo mucho daño. En muchos países ya está prohibido incluso que entren a las redes, aplicaciones, hasta después de los 16 años. Ahora, del daño que pueden recibir los niños está la creación de la adicción, porque lo que están viendo les estimula su dopamina y se hacen más adictos a utilizar todo el día el celular. Esto les crea ansiedad y depresión y se ha comprobado que niños menores de 13 años tienen un gran riesgo de que les afecte emocionalmente y presentan mayores problemas de conducta. Ahora, tratándose del sueño, el brillo de las pantallas les reduce las horas de descanso y les da insomnio. Llegan a tener un retraso en el lenguaje porque disminuye su capacidad de comunicación verbal. Y también tiene problemas físicos como favorecer el sedentarismo, la obesidad infantil y problemas visuales como la miopía. Entonces, sí se han hecho ya muchos estudios científicos a nivel mundial y muchos países ya se tienen prohibido el uso en las escuelas, donde los niños pasan la mayor parte del día. Ahora, sí es necesario que en sus casas lo utilicen, puesto que la tecnología de futuro va a exigir que la gente esté preparada para usar el celular y todo lo demás que venga. Pero tiene que ser regulado. O sea, ciertas horas, en ciertos lugares, y claro que no les van a quitar sus teléfonos. Siempre van a tener la posibilidad de comunicarse en una emergencia, hasta el maestro mismo. Bueno, esa es mi opinión.
0: Muy bien, Rosalinda, muchas gracias. Qué buena opinión. De Ciudad Juárez nos llama Rosalinda. Muy amable, síguenos escuchando, por favor.
2: Claro que sí, bye bye.
3: Bye, un abrazo, Rosalinda.
1: Sí, efectivamente, eso sí, es. Sí. Antes de la llamada señalaba yo la situación de usar la inteligencia y no la inteligencia artificial, que eso ya es
4: otra cosa, un problema es otra cosa, ya tenemos también
1: que siendo un provecho también llega a ser un problema, pero precisamente la inteligencia, la cuestión del pensamiento crítico tiene mucho que ver que se desarrolle en los niños, ¿sí? Para poder tomar decisiones, para poder analizar las cosas, para entender lo que muchas de las veces, con el uso de una tecnología, pues simplemente se la preguntamos y nos da la respuesta. Pero no hay un análisis más allá, un pensamiento crítico, y crítico me refiero para un sí, un no, o tomar una decisión. Y eso es una de las cosas también fundamentales. Lo que acaba de decir la persona que habló también es importante. Y sí es cierto, ahí hay ya situaciones que están saliendo a la luz pública donde en ciertos países ya se establece los 16 años como la posibilidad de, a partir de ahí, de abrir una cuenta, un correo, una aplicación, registrarse en una aplicación.
3: El otro día me dio gusto de un detalle que se dio en el templo de San Juanito. Allí en el templo de San Juanito a las mamás le quitan los teléfonos a los niños mientras que está la celebración de la Santa Misa, ¿eh? Y los que se los dejan pero apagados. Y qué bueno, porque en un tiempo era un sonadero de teléfonos, ¿eh? Y era de los niños, no de los adultos. Entonces allí la gente aplaudió esta medida. Y creo yo que está muy bien hecho.
1: Yo siento que ese debate que debe de hacerse, insisto, no es como se ha estado señalando, el día 31 de agosto se da el inicio de la clausura de los celulares para los niños en las escuelas. No, habrá que ver y hacer un análisis, mesas de discusión incluso, ¿por qué no? Pero con gente que sepa manejar esas cuestiones. Los pros, los contras, el debate, y en un momento dado ve por qué sí funciona y por qué no funciona. Porque también tiene que haber quien dependa del celular para su conocimiento, pues le quitan esa posibilidad, precisamente. Pero si hablamos de disciplina, si hablamos de acoso, si hablamos de mucha problemática, de falta de atención, incluso para la salud del niño, ¿por qué no? Entonces habrá que verlo, que analizarlo.
0: Bueno, pues mira, tenemos otra llamada telefónica. Vamos a escuchar su opinión. Bueno, buenas tardes.
5: Javier, muy buenas tardes. Gilberto de Villegas. Mira, cuando éramos niños, si voy a hacer una multitud, si yo llevaba dos o tres cómics de Tony Jerry y de Calimán, antes de entrar a la clase, que era lo que haría mi maestra, pues aquí deje tu revista, y aquí deje más, y cuando termine la clase te vas. Ahora, para un maestro, para un profesor, a nivel de, vamos a decir, de secundaria, que ya son los 16 años, por decirlo así.
0: Sí.
5: Si está dando su clase y está invirtiendo y está esperando,

0: les tienen que dejar su teléfono fuera o hay un micro a la entrada de la oficina o de la fábrica o de la mina, porque por ejemplo también tiene la misma disciplina, pero aquí no puedes entrar con el teléfono fuera y no sé qué ocurre contestar porque sería a más abajo del teléfono que no hay señal, pero
1: ¿lo entienden ustedes?
0: Buscar ahora que puede tener buena señal, entonces busco un router que me sirva de inhibidor de señal para que no haya señal y a ver si de esa manera. Pero sí, definitivamente sí está de discusión y muy a mucho análisis esa situación. En una santa misa también me ha tocado que la hora de la consagración en el teléfono, y hay gente que
2: hay que discutirlo y analizarlo.
0: Sí. Yo creo que no está bien.
3: Bueno, pues.
0: Definitivamente que no está bien. Entonces, es... a la hora de una conversación entre tú y yo, llega una tercera persona, la que tenemos en la plática, los hombres tus celulares pueden contestar libremente. ¿Qué daño nos ha hecho eso? O sea, el teléfono sirve para acercar a las personas que están lejos y para alejar a las personas que están cerca. Eso no es válido, pero bueno, lo dejo a su análisis y yo creo que toma en cuenta lo que te digo. Si llego con experiencias de carimono de Tony Jerry a la primaria, yo creo que me las van a
3: hacer. Bueno, mira, te escucharon con mucha atención los contadores. Yo poco pude descifrar de tu mensaje porque se oía un eco, algo así que no nos dejaba escucharte, pero ya ellos tomaron tu opinión y yo te agradezco mucho y gracias por escucharnos y por tu participación.
0: Estamos a la orden en el radio, que tenga una buena tarde para todos.
3: Gracias.
1: Sí, de hecho, es interesante lo que comenta porque, pues sí, antes eran diferentes las formas de distraerse, ¿no? Porque lo que comentaba al inicio era que antes cuando entraban a las primarias, pues lo que se llevaban eran los cuentos, los cómics, ¿no?
3: Sí.
1: Y ahora, o la distracción, y lo que hacían, pues era precisamente los maestros de quitárselos antes de que entraran a la escuela. Actualmente, con la evolución que hemos tenido, muy vertiginosa, porque no ha estado pues para nada paulatina, sino que ha sido muy rápida la tecnología. Ahora con un teléfono celular pues tienen muchísimas cosas en el teléfono, tanto buenas como malas, desde el tiempo que pierden en redes sociales, que es lo peor que puede pasar para los niños, estar todavía haciendo ese tipo de situaciones en redes sociales, como pueden servir para cosas muy importantes. Por decir, a mí me ha tocado en clases, por ejemplo, que estoy dando una clase y de repente vemos algún concepto y les queda duda de qué es ese tipo de concepto. Y yo les digo, pues vean en su celular ahí, googleenlo ahí, véanlo y discutimos la definición. Para eso puede servir, pero estoy hablando de que eso lo hago ya en materias de una universidad.
2: Y con la instrucción del maestro.
1: Y con la instrucción del maestro, ¿verdad? Pero en este caso, en cuanto a la parte de los foros, por aquí ya tengo una noticia donde señala que a partir de este regreso a clases, o sea ya el 31 de agosto, la Secretaría de Educación va a implementar espacios de debate dentro de las instituciones. El enfoque se centrará en talleres y consultas, que son actividades colectivas llamadas ABC de las emociones, para dialogar con los alumnos sobre los efectos de los algoritmos y las pantallas, y primeramente enseñarles a los niños qué es un algoritmo. Mm. La población prioritaria van a ser principalmente alumnos del tercer grado de secundaria y educación media superior, o sea, de bachillerato, preparatoria, para extenderlos después a grados menores. Sin embargo, si ustedes están escuchando en la Ciudad de México, esta ya es una regla aprobada por el Congreso de la Ciudad de México para alumnos de primarias y secundarias capitalinas, que sí deberán iniciar las clases bajo la estricta condición de no usar el celular dentro del salón. En este caso, la Ciudad de México sí lo tiene ya como una regla
2: ya está establecida.
1: Implementada.
3: Sí, entonces en un momento dado, yo creo que debe haber bastante criterio en el maestro o quien es la autoridad en el aula, para saber que un niño, por ejemplo, puede estar sintiéndose muy mal y quiere hablar con su mamá.
1: Sí, para eso es el los protocolos que existen en todas las escuelas para poder comunicarse en un momento dado con las padres de familia, con los papás, tutores, etcétera, ¿no?
2: Hay otra llamada.
1: ¿Tenemos una llamada?

0: A ver, la atendemos con mucho gusto. Bueno.
1: Sí, gracias, mi amable. Buenas tardes, Luis.
0: Buenas tardes.
1: Gracias a todos, ¿eh?
0: Gracias.
1: Y ya ve que nos están invitando a comentar, y el programa se llama Comentarios, y yo quiero participar.
0: Comente, por favor.
1: Muchas gracias, mi amable. Además, yo quisiera añadir, además de los malestares que provoca el abuso del teléfono, no nada más en los niños, sino todas las personas. En el caso de los niños, obviamente es peor, pero el abuso, ahora sí que perjudica la salud, y en este caso es peor. Yo agregaría a todo lo que comentó la persona que habló de Chihuahua, parece, o de Juárez, algo así. Yo agregaría también. ¿Perdón?
2: Sí, adelante, adelante.
1: Sí, gracias, mi amor. Yo agregaría los daños físicos, que digamos ya están demostrados. Uno es en las muñecas, en las manos, por la forma en que se sujeta el celular por varias horas. Sí. Y aparecen daños en varias partes de la mano, de las manos, o ambas manos. Se cansan de una, le cambian a otra, y es que son horas y horas y horas de celular en la mano. Y la otra es la postura, porque generalmente lo vemos o lo ven hacia abajo, lo vemos.
0: Sí, exacto, sí.
1: Entonces están agachados.
0: Se pueden quedar jorobados.
1: Exactamente, sí. Exactamente, porque, bueno, yo un traumatólogo y yo también fui docente muchos años, soy jubilado, pero a mí también me tocó ya la época. No, hombre, se batalla, pero mucho, porque es un vicio. Ya ve, apaga el teléfono, ya ve, guarda el teléfono, y no. Y ahora con la, hasta con la rebeldía que tienen algunos alumnos, y eso que yo ya imparto con edades avanzadas, pues, pero no lo pueden dejar, no lo pueden dejar. Y en su casa, donde estén, en restaurantes, caminando, la gente que hasta se ha caído caminando por estar con el celular. Sí. Y no, obviamente no es una emergencia. Yo creo que el debate ya se ha dado. Y va ganando, pues, por el tratar de concientizar a la gente de que no abuse. Y los niños sí abusan. Incluso hay papás, pues, que para no batallar con el niño, no, pues, ya todos los regalos de Navidad y de cumpleaños y todo, pues, así teléfono, tablet, en fin. Y ay, no, ¿para qué no estoy dando la tasa, verdad? Entonces acá en la escuela, pues mínimo ahí que se prohíba, ¿verdad? Porque es el otro tema que yo quería comentar ya para terminar. ¿De qué hace daño el abuso? Hace daño en adultos, en niños, en todo mundo, ¿no? Y es un rato de teléfono y un rato de otras cosas, actividad física, en fin. Pero yo creo que eso ya queda superado y queda claro a nivel mundial. Ahora, el otro asunto es que creo que nuevamente es una impresión, ¿eh? Igual estoy equivocado, pero le quieren dar el tinte de imposición, o sea, de sí, que ya el gobierno no imponga nada, porque pues es una dictadura.
0: Es lo que calienta.
1: Pero el problema entonces es que ya todo lo que hace el gobierno, pues lo vamos a tomar como una dictadura. Pero digamos, en países democráticos está prohibido. Lo que dijo, que vivimos yo para mí en un país democrático. La Revolución Mexicana nos dejó un país tan fuerte, con instituciones tan sólidas que ha aguantado todo. Aguantó la llegada de Fox, aguantó la salida de Calderón, aguantó la llegada de Peña, aguantó la llegada de Andrés Manuel, ahora aguantó también el país la llegada de, claro, de un partido diferente al que dominó por años, en fin, gracias a que es un país democrático, porque ahí está, el país está funcionando. El país está, incluso, aunque obviamente mucho no lo querían reconocer, pues creciendo.
0: Pese a todo, pese a todo sigue funcionando.
1: Pues sí, pero digamos, como lo dejaron, pues está vivo el país, ¿verdad? Incluso hasta deportivamente seguimos igual el número uno en los centroamericanos, por ejemplo. Y lo que yo siempre he dicho, sale una carretera y lo primero que ves son trailers, carros, y aquí en la misma ciudad, la ciudad que uno vaya, es impresionante el tráfico y es un país vivo. No se murió. Nos decían que si votábamos por uno se iba a morir todo. Entonces, ni hay dictadura, ni se está imponiendo nada. Simplemente se está buscando regular, ¿verdad? Entonces, si nos quedamos así como con la fijación emocional, de que todo lo que haga, vamos, si prohíbe el teléfono Morena en las primarias, es una dictadura. Si gobernaba el PRI y lo prohíbe, entonces ahí no es dictadura, no es imposición. Serán los argumentos suficientes como para tomar una medida de ese tipo. Empiezan obviamente los reniegos, sobre todo de oposición y gente que no está de acuerdo o en contra de todo de ordenada y solo ven lo negro del panorama, y entonces empiezan a criticar en redes y en todos lados, pero porque lo está haciendo un partido que no les gusta, no lo pueden ver.
0: Puede ser.
1: Unos gobernantes, ¿no? Entonces yo sugiero, termino con esto, sugiero que nos quitemos ese velo, ¿no?, de la imposición, y tanto en las medidas que se ha tomado el gobierno en general, pues en todas han sido hasta donde se puede consultar. Y luego se consulta y después critican la consulta. Fue lo que pasó con el Poder Judicial, se les dio chance a todos. Cuando lo reforma el Poder Judicial, y todo mundo podía hacer su acordeón, PRI, PAN, PRD, el que quisiera, y poner sus candidatos. Eso pasó por un pleno bastante, todos eran del PAN. Y el acordeón que estaba ahí, pues era de ellos.
0: Pues sí.
1: Entonces, el que no quiso hacer su acordeón, y hubo consulta, pero luego ya la usaron. Lo pongo como ejemplo, para este caso que es tan delicado, en el tema del teléfono celular y el vicio que provoca y el daño que está ocasionando, y convencer, incitar, tratar de hacer reflexionar a las personas, a los papás, de que tengan cuidado con sus chavos, saquen los ataques, ya, paguen por el celular. ¿Sabes qué? Hay personas que incluso desconectan el internet y ya sin saldo a ver qué haces, ¿no?
0: Muy interesante su punto de vista, mi amigo, y yo le agradezco mucho que lo externe y que nos apoye utilizando el programa Comentarios, porque para eso es precisamente.
1: Exactamente.
0: Puede gustarnos o no.
1: Al contrario, agradecido soy yo de que puedo expresar y lo felicito.
0: Aquí es su casa, aquí es su casa.
1: Y sí, sigo diciendo que es, al menos aquí en Zacatecas, es como el programa más atractivo en ese sentido.
0: ¿De dónde nos llama?
1: Yo de aquí de Fresnillo.
0: De Fresnillo, muy bien.
1: También escucho y veo televisión de Zacatecas.
0: Muy bien, excelente.
1: Pero a nivel estado, me parece que este programa, mientras conserve, digamos, esa pluralidad y oportunidades de platicar lo que uno quiera decir y de lo que uno quiera hablar, ¿verdad? Entonces, ya no es un programa de dictadura.
0: Muy bien, pues.
1: Es un programa democrático, liberal, y donde puede uno expresarse libremente.
0: Yo le agradezco mucho su participación. Síganos escuchando, por favor, y participe cuantas veces quiera. Muchas gracias. Vamos a ir a un corte. Es que hay otro tema también que quiero comentar con ustedes, que dicen que hay problemas para que las personas que trabajan en Estados Unidos hagan llegar su remesa. Pues fíjate que las remesas subieron casi a $1,000,000,000.
2: Un millón de dólares.
3: Sí, es un millón.
0: ¿Ah, un millón?
2: Un millón de dólares.
3: Sí, esos son 957,000.
2: Sí. ¿Lo platicamos?
4: Sí. Vamos a un corte y regresamos.
3: Vamos al corte.
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7: Javier, déjame nada más decirles que nos dieron una muy triste noticia.
8: Sí.
7: Nos informan que Manuelito Hernández, nuestro amigo,
8: me estaban dando cuenta.
7: Falleció hace uno o dos días y no estábamos enterados. Y nos están diciendo, nos están informando que las misas del novenario son a las 7 de la tarde en el Templo de la Purificación en estos días. Entonces, lamentamos mucho el fallecimiento de Manuelito Hernández. Nuestro pésame a toda la familia.
8: Era un buen hombre, Manuelito. Fíjate que él fue sacristán, fue también el administrador de la librería, de la tienda de libros de la Purificación.
7: De la Purificación.
8: Fue también cantor del coro. Era un hombre de bien, Manuelito Hernández.
7: Muchos años, ¿verdad? En
8: muchos
7: la Purificación.
8: Años, toda su vida.
7: Sí.
8: Toda su vida, desde que tenía tal vez 14, 15 años, ya era funcionario importante en la Purificación. Era indispensable para muchos señores curas.
7: ¿Y su hermano lo apoyaba?
8: Su hermano, Manuel, Luis.
7: Sí.
8: Luis y el otro, ¿cómo se llama? Porque era falta un hermano y una hermana. La hermana también. Todos le apoyaban a Manuelito y Manuelito los apoyaba a ellos.
7: Sí, y han recibido algunas personas allí en su domicilio que es frente al árbol del beso. Ah, no, del chicle.
8: Cochino.
7: El chicle. Bueno, pues es que es parecido. El chicle, dejan el beso ahí de pasadito. Sí, el árbol del chicle.
8: Anda sucio.
7: El árbol ahí frente al árbol del chicle, algunas personas que conocen muy bien a la familia Hernández han estado visitándolos con motivo del pésame que le dan por la muerte de Manuelito Hernández. La verdad, sentimos mucho la muerte de este buen amigo, Manuelito Hernández.
8: Sí, qué pena. Algunas veces solicitó apoyo de la audiencia, del auditorio, del programa Comentarios, y fue generosamente apoyado.
7: Sí.
8: Generosamente apoyado. Yo le doy las gracias a todas esas personas que nos hicieron favor de mandarnos su apoyo, muchas veces escaso porque la cosa está difícil, pero muchas veces muy generoso.
7: Su hermano sigue teniendo la necesidad de los apoyos, entonces si alguien los puede seguir ayudando, pues háganlo. Es allí en la Alameda. ¿Se llama la calle de la Alameda?
8: Sí, a un lado del Betel, del templo. ¿Qué es?
7: Presbiteriano.
8: Presbiteriano, ¿no?
9: Sí. La verdad no sé. Yo nada más he visto el nombre, pero no sé.
8: El Betel.
9: Es Betel, sí.
8: El Betel, ahí a un lado vivía Manuelito y su familia. Y bueno, pues sí, lamentablemente se nos fue hace un par de días. Yo no sabía hasta ahorita que... ¿Me estás informando tú, Roberto?
7: Sí, muy lamentable. Y si algunos de sus amigos o algunas otras personas quieren acompañarlo en esta celebración de la misa, es en estos días a las 7 de la tarde en el Templo de la Purificación.
8: Muy bien. Ahora, otro tema, Rodolfo y Salvador. Es importante porque muchas veces se nos malinforma o se nos dice cosas con tal de enemistarnos con tal política o tal país, nos dicen cosas que son dañinas, pero que no es tanto. Por ejemplo, siguen llegando las remesas.
1: Sí, definitivamente. Viendo los análisis de los reportes del Banco de México de las remesas, de octubre del 2025 a la fecha...
7: ¿Se han incrementado?
1: No, este mes de junio fue el mes que más se ha recibido.
8: Fíjate,
1: sí,
8: casi $1,000,000,000.
1: Sí, bueno, eso en el estado de Zacatecas.
8: Sí.
1: En el estado de Zacatecas. En total... es de $5,472,000,000 de enero a junio del 26. 5,472. Y de esos 5,472, los 957 corresponden a solo a Zacatecas.
7: Así es.
1: ¿Sí? Solo a Zacatecas. La estadística que reporta el Banco de México, de esos 30,759 millones que ha habido a lo largo de todo el año, de enero a junio, Guanajuato ocupa el primer lugar con 2.7, Michoacán con 2.6 millones de dólares, miles, Jalisco 2.5, Ciudad de México 2.2 y de ahí hacia abajo.
7: ¿Zacatecas,
1: Zacatecas
7: en qué lugar estará?
1: Zacatecas, pienso yo que está octavo, después de Guerrero, Veracruz, que anda sobre los 1,200. Zacatecas anda cerca
7: de
1: 1,000,000,000 de dólares. Y esto como que se está recuperando, insisto, porque según el análisis que hace el Banco de México, desde octubre del 2025 eran 5,710 millones que se recibieron en ese mes. Y de ahí hacia la fecha que es junio del 26, hubo una variación, pero hacia abajo, algunos hacia arriba, pero ya se recupera en junio con 5,611 millones de dólares de percepción de remesas. Sí,
9: sí, de hecho, ha estado... Bueno, se ha librado muy bien aquella famosa retención o pago de impuestos que se hace, tiene que hacer cada que se envían remesas de Estados Unidos a México. Acordaremos que esto fue a principios del año, en el que quienes envían remesas en efectivo, es decir, que van con su dinero en billetes verdes y monedas a depositarlo ahí a una empresa de transferencias, les cobran el 1%.
8: Bueno, antes yo recuerdo que gente... que tenía algún familiar trabajando en Estados Unidos y que enviaba su remesa.
9: Sus remesas.
8: La enviaban en sobres.
9: Sí, sí, sí. Era
8: en sobres. Llegaba el dinero por correo.
1: Ahora se habla de que...
7: Dejaron de mandar incluso por sobre porque ya se estaba desapareciendo el dinero.
8: Sí, en el correo.
7: Sí. Sí, lamentablemente. Sí,
1: era fácil. Incluso sí. Ya en las compañías de paquetería... ya no se permite el
7: envío de efectivos,
1: de dinero, no. Para
7: efectivos
1: nada,
7: no.
1: Porque incluso analizan los paquetes con rayos X.
7: Así es.
1: Para detectar que lleva dinero y lo echan para atrás. Aquí, según las estadísticas, hablan de que el 99.2% de quienes mandaron remesas lo hicieron de manera electrónica. Es decir, a través de una cuenta... principalmente.
7: Se evitaron el pago del impuesto.
1: Exactamente.
9: Por eso fue la proliferación de las famosas tarjetas del Finabien.
8: Oye, pero es una lana, de veras, ¿eh? Importantísima.
1: ¿Sí?
8: $1,000,000,000 aquí en Zacatecas.
7: Sí,
8: échale, multiplícalo por 20...
1: No, 18.
8: Por 18, vamos.
7: 18 millones. Pues
1: 18.
8: Por 18, multiplícalo por 18. Imagínate la cantidad.
1: El problema que se ha tenido es... Por una parte, el poder adquisitivo de ese dinero, si tú multiplicas casi el mil millones de dólares por 18, pues sí, es una cantidad muy importante. Pero la cuestión del poder adquisitivo no ha sido suficiente porque ha sido mermada por la propia inflación, ¿verdad?
8: De acuerdo, pero,
1: ¿sí?
8: Pero Rodolfo, si tú te pones a considerar que los campesinos este año y tuvieron muy buena cosecha. Y les hicieron con tres dedos. Y la tienen todavía ahí, que no saben qué hacer con ella. Oye, pues no es más fácil.
1: No, es un gran apoyo.
8: Es un gran apoyo.
1: Es un grandísimo apoyo, sobre todo para los estados, bueno, pues como el nuestro, ¿verdad?
8: Y que no hay una gente que sabe trabajar, la gente de Zacatecas.
1: Sí, definitivamente.
8: Son inclusive, se pelean por ellos, por los zacatecanos, porque es gente que es muy responsable de su trabajo, que es muy responsable de su vida, que no van a delinquir, no van a hacer travesuras allá, y sin embargo están recibiendo aquí los beneficios de ese comportamiento, de ese trabajo que están realizando en Estados Unidos.
1: Sí,
8: y sin tener que estarse bronqueando aquí con los gobiernos, que no les pagan la cosecha como debe de ser.
1: En promedio, normalmente a nivel nacional, es un promedio de 5,000 millones de dólares al mes, en promedio,
7: sí,
1: con sus altas y con sus bajas. Y que al año, pues obvio, resultan más de 60,000 millones de dólares de recursos para todo el país, sí, producto de los envíos precisamente de los connacionales.
7: Están pidiendo un corte.
8: Ya se picó con los cortes.
7: Vamos al corte.
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7: Ya estamos de regreso.
8: Estás respetando su derecho de audiencia.
7: ¿Sí? Déjame decirte algo que es más importante. Te mandaron saludar. Te mandó saludar Jorge, Jaime, Ana, Jaime,
8: Fresnillo,
7: claro, sí. Anita, Jaime. Ya ves que una persona...
8: Sí, ella es esposa del doctor Escamilla.
7: Así es, del doctor Escamilla. Y aprovecho para mandarle un saludito a Marta, a Martita Jaime y a Lidia Escamilla, que en esta ocasión viene desde los Estados Unidos para ver a su amiga Martita, que está delicada de salud y que esperamos que se recupere.
8: Un saludo también de parte de toda mi familia para
7: la familia
8: Jaime Espinosa.
7: Muy bien.
8: Y Jaime Espinosa y Jaime Guzmán.
9: Escamilla Jaime.
8: Guzmán. Escamilla Jaime.
7: Escamilla,
8: Escamilla Guzmán.
7: Así
8: Jaime.
7: Es.
8: Escamilla Jaime. ¿Sí?
7: Sí. Y aquí andaba también la esposa de Jorge, que es también de una familia muy importante de aquí de Fresnillo.
8: ¿De Jorge Dávalos?
7: No, es Jorge Jaime.
8: Jorge Jaime.
7: El más chico de la familia, de los Jaime. Sí. Y tenemos una llamada, vamos a atenderla.
8: Con mucho gusto. Bueno.
19: Bueno, buenas tardes.
8: Hola, buenas tardes.
7: Es el ingeniero.
8: Desde Los Ángeles, ya. California.
19: Ya me estaba quedando dormido.
7: Ya olimos. Ah. Ya te olimos.
19: Estaba magullando con sus pláticas.
7: Estaba durmiendo.
8: No, mira, nosotros damos todo el derecho a las audiencias, ¿eh? Cuando quieras, apágale o cámbiale.
7: Pues duérmete.
19: No, voy a comenzar con el tema que están tomando. No, es que platico los escucho y platico no. Pero tomando las mesas, yo no lo he visto así como lo han pintado todavía. Pero de esa tarifa que se quiere cobrar a las personas que mandan dinero de aquí, de Estados Unidos a México,
8: sí, las remesas.
19: ¿Para quién cree que es?
8: Sí.
19: ¿Para quién cree que ese dinero va a ser?
8: ¿Para quién? Pues para
7: el chivo.
8: No, para el, ¿cómo se dice? Para el santito o para...
19: Es para su amigo.
8: cuando dice, para el banquito.
7: Para el banquito. Banquito.
19: Sí, pues así está la corrupción.
8: Muy okay, bien.
19: Ahora, prepárense con las caravanas porque ya van para allá, para México de nuevo.
7: Así es.
19: Ya está todo planeado.
7: Sí.
19: Es que póngase buzos caperuzos.
8: ¿Tú vas a votar por Trump otra vez?
19: No.
8: ¿Ya no?
7: Ya te oyó, ¿eh?
19: No.
7: Yo,
20: ya lo grabaron.
7: Ya lo grabaron.
19: Yo no puedo votar.
9: Ya el FBI.
8: Muy bien.
19: No puedo votar.
8: Tú andas de ilegal, sí, entonces.
19: Aunque pudiera votar, no votaría por él.
8: Muy bien, okay. Muy bien, Jairo, pues qué bueno que nos escuchaste y que no le apagaste.
7: Aunque sea un ratito.
8: Y que no le cambiaste. Sí,
19: no voy a cambiar. Nada más por último, las escuelas. Pues yo diría que sí ocupamos una buena reforma, no nomás en México, también aquí en Estados Unidos. Ok, pero México, no sé, lo veo muy lejos. Lo veo muy lejos, con todo respeto.
8: No.
19: Lejos que...
8: ¿Es tu opinión?
7: No, pues tú estás todavía como...
19: La opinión, digo, las escuelas simplemente la estructura del edificio, de los edificios, no está, le falta mucho a México. Con
8: por
19: todo
8: eso,
19: respeto, de nuevo.
8: Por eso te fuiste. En lugar
7: se fue en la edad de piedra y cree que todavía seguimos
8: lugar,
7: aquí.
8: En lugar de quedarte a luchar aquí con los mexicanos, hazme favor.
19: Bueno, algún día se le va a hacer el milagro, Javier.
8: Dale pues. Jairo, qué gusto saludarte. Muchas gracias.
7: Hasta luego.
8: Bien. Estábamos en...
20: Estábamos en Tutti
8: Frutti. Nos sacó de onda, ¿verdad?
20: No,
1: Hablando incluso de los mismos celulares, ya ves que sigue la tendencia del registro.
8: Sí. Ya dieron hasta diciembre.
1: Sí.
7: Ahí van, ahí la llevan.
1: De manera escalonada. Sin embargo, bueno, pues han salido...
8: Si fuera bueno, ¿tú crees que tendríamos que llegar hasta diciembre?
1: No, mira, es lo que se decía hace rato de la cuestión de los celulares en las escuelas, sobre todo los primeros años de primaria, secundaria. No son imposiciones, deben de ser análisis, ¿sí? Y así como el celular en las escuelas, así como el registro de los celulares de todo mundo, pues debe de ser analizado y consensuado bien y analizado a fondo los pros y los contras. Pero finalmente es lo que se puede observar muchas de las veces, que simplemente son decisiones, pero que no deben de ir así como tal, sino en base a un análisis verdadero. Y entonces también surge lo de la cuestión del registro de las líneas telefónicas, donde se están analizando los contenidos de las leyes, y hay una Ley Nacional de Investigación e Inteligencia que tiene que ver con la Secretaría de Protección y Seguridad Ciudadana principalmente. Y hay un artículo que tengo entendido es el artículo 12, fracción 3, donde se tiene la posibilidad de ofrecer los datos a la Secretaría de Protección y Seguridad Ciudadana. Hay datos, hay situaciones que sí deben de ser sin una orden judicial y también que haya una orden judicial. Y hay una diferenciación precisamente en eso de que sin orden judicial se puede dar información de vehículos, licencias, padrones, historiales, datos telefónicos, etcétera. Y ya con una orden judicial, cuando ya se tiene que dar información de llamadas telefónicas, del contenido pues de llamadas telefónicas, de geolocalización e incluso de mensajes privados. Entonces ahí también está uno de los puntos de controversia, porque los datos telefónicos, los registros, a final de cuentas, pueden ser solicitados sin una orden judicial por parte de la Secretaría de Protección y Seguridad Ciudadana. Aquí la versión es de que los datos los van a tener las empresas, no el gobierno. Pero finalmente, una secretaría que es de gobierno puede solicitar libremente la información a las empresas, ¿sí? Entonces, no, el asunto no está en dónde están los datos o quién va a tenerlos, el resguardo, sino el asunto está en quién pueda pedirlos. Y obviamente, sin una orden judicial, pues a final de cuentas sale ahí la problemática que hemos visto. Por eso la renuencia
7: ¿el registro?
1: Del registro.
7: ¿Qué será ya? ¿No es la mitad de los que no han registrado?
1: No, se ha disminuido la diferencia. Se habla de que con la propia información del gobierno que se han vinculado 68 millones de líneas telefónicas.
7: Los que ya están registrados.
1: Así es. Pero sigue...
9: Pendientes de registrar todavía.
1: Muchísimas.
9: 80 millones de líneas.
1: Sí.
9: De aquí hasta diciembre, pero hay que esperar... Precisamente este mes, el mes de agosto, donde se vence, la primera tanda, por decirlo de alguna forma, los que empiezan, terminan con las números 0 y 1, para ver qué es lo que va a ocurrir. O sea,
7: algunos usuarios...
9: ¿Qué va a ocurrir para esos números?
7: Algunos usuarios que no se han registrado, que estuve platicando con ellos, dijo, bueno, el gobierno siempre quiere todo de aquí para allá. A ver, ¿qué ofrece? ¿Qué garantías y qué nos ofrece a nosotros al registrar nuestro número, verdad?
8: El gobierno ha estado prometiendo desde hace 15 años el servicio de internet en la carretera.
7: Sí, en todas partes, a nivel nacional.
1: Concepción del Oro.
7: Sí, sí. Y nomás no.
8: Incluso nos da la suave de que ya
7: ahí están, ya las antenas.
8: Ya las estamos poniendo las antenas. Nomás nos falta un
7: tornillito.
9: Y de hecho también salió por ahí noticias desde Saltillo, bueno, que la carretera de Saltillo a Zacatecas, Zacatecas-Saltillo, ha aumentado también la inseguridad. Parece que también hay ahí
8: bastantes
9: asaltos por la parte de donde no hay
8: comunicación,
9: señal, no hay señal de teléfono. Entonces,
8: no hay comunicación.
7: Zona de silencio.
9: Ahí está también otra, pues otro punto para
8: ahora dijo para atender, el ¿no? señor presidente, el ahora expresidente de México, don Andrés Manuel. Bueno, le quito el don. Andrés Manuel, ¿sí? Dijo, todo México con internet gratuito.
9: Sí.
8: ¿Cuánta?
9: Se pensaba utilizar todo lo que era la infraestructura
8: de teléfonos.
9: No, de la red eléctrica para poder tener como una especie de antena con todos los cables eléctricos. Pero me parece que no funcionó técnicamente el proyecto y se fue desechando, ¿no?
8: Total que nada le ha funcionado.
9: Pues en lo de la red,
1: lo que se debe de erradicar, hablando de celulares, sería los celulares que están en las prisiones, dentro de...
7: Esos son los que están trabajando, pero sí, son, duro.
1: Vamos, se quiere combatir ciertas formas, sí, hay que combatirlas, pero todo las extorsiones, la mayor parte se habla de que suceden...
7: De las cárceles.
1: Dentro de... que quiere decir que ahí hay muchos aparatos.
7: Así es.
9: Sí, de hecho, aunque les ponen inhibidores de señal.
8: Sí, ha habido inhibidores, pero se quejan los vecinos de que, oiga, pues no la friegue, ¿qué
9: tampoco
8: fue?
9: Tampoco les llega para
8: sí,
9: allá.
8: ¿Qué destino el mío tan triste, el vivir ahí cerca de un penal donde están prohibiendo o restringiendo
9: las señales
8: las comunicaciones?
9: Celulares. Sí. Sí, es un problema que... Pues cuando menos con el registro de teléfonos no creo que se vaya a resolver, pero pues ya es una...
8: No, eso es puro cuento. Algo hay. Yo no sé, yo tengo acciones
9: de teléfonos.
8: Telmex, y yo creo que ya con el tiempo que tengo con
7: ellos, vas a convertir
8: ya es mío el negocio.
9: Ya casi para allá va.
7: Ojalá. Dejen saludar a los que hoy están de fiesta. Está Eufronio. Está también Juana María hoy está de fiesta, Vianey, Aristarco y Eleuterio. Y están de fiesta hoy. Entonces, y un saludo para Naomi Mazatán. Fíjate que Naomi Mazatán, pues no, ella es de Calera, fíjate. Naomi Mazatán es la capitán del equipo de Mineras.
8: Ah,
7: sí. Sí, y dice que escucha de vez en cuando el programa. Dice, ella misma dice, en Calera lo escuchan mucho.
8: Sí,
7: ¿eh?
8: Es familiar de don Raúl Mazatán.
7: Había un Roberto Mazatán aquí, acuérdate.
8: El del dentista.
7: Pues ahí yo me acuerdo.
8: En Cine México estaba su negocio.
7: Algo así. Pero me dice ella que es de ahí, de Calera.
8: Claro, entonces, ¿cuál es de los descendientes de...?
7: Puede ser.
8: Chalchihuites, de don Raúl Mazatán.
7: Pues,
8: lo conozco, un gran hombre.
7: Naomi, pues eres una gran capitán de ese interesante equipo de Mineras. Saludos, y saludos a Calera, porque ahí hay mucha gente que nos hace el favor de sintonizar el programa.
8: Muy bien. Ah, pues qué lástima que no nos dejaron hablar ustedes.
9: Pero platicamos muy a gusto.
8: Sí, ¿verdad? ¿Estarán aquí el próximo martes?
1: Sí, si nos siguen invitando, con gusto.
8: ¿Sí? ¿Van a ir al evento de la presentación de candidatos?
1: Haremos lo posible por estar
8: sí,
1: ahí.
8: Sí, vayan, va a estar bueno.
7: Sí, claro que sí, no se les olvide, hoy en el Teatro Echeverría, a partir de las 7 de la tarde, pero vayan más temprano, la presentación de las señoritas candidatas a reina de la feria del... ¿Qué aniversario?
1: 472. Sí.
7: Es el 472 aniversario de la fundación de nuestro mineral de Fresnillo.
8: Muy bien, pues ahí nos veremos.
7: Ahí nos vemos.
8: Muchísimas gracias, audiencia. Gracias, Gerardo. Gracias a Beto.
7: Beto.
8: Ya está en recepción, muchas gracias. Dios mediante, mañana
7: miércoles
8: estaremos otra vez con ustedes. Mañana miércoles, ¿verdad?
7: Sí, mañana es miércoles.
8: Viene que funcionarios
7: de gobierno.
8: De gobierno. Wow. Muy bien. Vamos a platicar con ellos.
7: Así muy bien. Es.
8: Gracias.
9: Buenas tardes.
8: Gracias.
1: Saludos a todos.
8: Hasta mañana, bien. Dios mediante.
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10: 5 de la tarde con 27 minutos, esta es la L95.1. Es martes y en este martes vamos a ofrecerles, como siempre, el doble éxito. Llega el martes de doble pack lleno de sentimiento, con las voces más inolvidables, naturalmente. Bien, vamos a escuchar una melodía a cargo de los Chilites. Están con nosotros esta tarde aquí en la L Supercanal. Para enviar saludos muy especiales, queremos enviar saludos especiales a nuestros amigos que nos acompañan esta tarde. En Plateros, naturalmente, un saludo especial para María de los Ángeles. María de los Ángeles Sáenz, con motivo de su cumpleaños, le hacemos llegar una felicitación, que haya pasado un día verdaderamente inolvidable. Vamos a escuchar a los Chilites, esto es Oh Girl.

Saludándoles, sí, estamos saludándoles a través de la L95.1 en este martes de doble pack. Aquí en la L95.1 nos es grato enviar un afectuoso saludo a nuestro gran amigo y colega Arnulfo Ruiz Contreras. Gracias por su amistad, su profesionalismo y el compromiso que siempre demuestra. Le deseamos mucho éxito en sus transmisiones de básquetbol, como siempre, emocionantes, y que sigan los buenos momentos. Un fuerte abrazo de parte de toda la familia del 95.1. Saludos también para mi buen amigo Jorge Orestes. Y a la familia Ramírez Esqueda, también nos es grato saludarles aquí en la L95.1. Martes de doble pack, escuchen al destructor alemán, Scorpions, aquí en la L Supercanal. Holidays.

Esta es la L 95.1, es martes de doble pack y aquí en la L 95.1 nos tomamos un momento para enviar una doble felicitación para nuestro gran amigo y colega Arnulfo Ruiz Contreras. Es un gusto compartir el camino con personas tan comprometidas y apasionadas por la comunicación. Que reciban nuestro reconocimiento, un fuerte abrazo y los mejores deseos de éxito hoy y siempre. Saludos de parte de toda la familia de la L95.1. Aquí llega el bombardero alemán, Scorpions, a través de la L95.1. Saludos también a Jorge Orestes y a la familia Ramírez Esqueda.

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4: 5:50 p.m, este es el Supercanal. A continuación tenemos el doble pack. Bueno, el de hoy nos lleva de la mano de un auténtico genio de la música. Abrimos con una melodía titulada Es una historia y continuaremos con No eres adorable. Dos canciones que reflejan el talento, la sensibilidad y el inconfundible estilo de Stevie Wonder. Es para complacer a nuestros amigos en Betagrande, Zacatecas, que la están solicitando. El doble éxito de Stevie Wonder. Saludos a la familia Flores Sánchez. Familia Flores Sánchez en Betagrande, Zacatecas.

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15: En este momento ya son las 18 horas 6 de la tarde. El doble pack de hoy nos lleva al inconfundible sonido de Depeche Mode, la legendaria agrupación británica que marcó toda una época con una mezcla de synth pop. Los estamos complaciendo, les estamos escuchando aquí en la L Super Canal para atender un reporte que nos hace Rodolfo Reyes. Él decía escuchar el doble pack con Depeche Mode, disfrutar el silencio. También escucharemos Personal Jesus.